caballeros, esos aplausos de respaldo a una trayectoria artística de éxitos, hoy quieren agradecerlos en la forma más sincera, cariñosa y sencilla, como solo pueden hacerlo los grandes artistas. Señoras

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0: 5 minutos en la mañana con los muy buenos días.
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0: 5-6, buenos días, un abrazo para todos. Feliz mañana, una mañana deliciosa. Viernes nuevamente, señores. Viernes, arrancamos fin de semana. Que la bendición de Dios les llegue a todos y a cada uno de ustedes, donde se encuentren, en la casa, todavía descansando. Lo que se levantan a hacer un poco de ejercicio, lo que estamos trabajando ya es ahora, los que están trabajando mucho antes de nosotros, la gente que trabaja en horas nocturnas, gracias por la sintonía. Los que se van a descansar después de una jornada de trabajo ya casi, y los que entramos a trabajar muy temprano. Un abrazo en la mañana. Dios me les bendiga inmensamente. Hoy que tengan un día de solo bendiciones, un día cargado de muchísimas bendiciones. Hoy va a ser el día del gran milagro. Hágalo, dígalo. Usted, dígalo con el corazón, que hoy va a ser el día que estabas esperando, el día del gran milagro, hoy en tu número uno olímpico, lo mejor de temprano en Mapacano. Hugo, buenos días.
2: Buenos días, Pancho, campeón, y todos nuestros fieles oyentes en ese viernes, fin de semana. Bueno, Sincelejo hoy se despierta con temperatura de 25 grados centígrados, dice que hay llovizna en parte de la ciudad de Sincelejo, así que estén atentos. Por acá todavía no, pero sí hay parte de la ciudad, y hoy la probabilidad de lluvia, imagínense, está del 95%, a las 6 de la mañana, 55% la probabilidad de lluvia en este momento. Está lloviendo en parte de la ciudad, sensación térmica en este momento de 26 grados centígrados. Amanecer será a las 5 de la mañana con 40 minutos, atardecer 6 de la tarde con 17 minutos. La humedad está en el punto del 96%, así que atento porque hay lluvia para el día de hoy. Según el IDEAN, a esta hora de la mañana, 5 de la mañana con 7 minutos. También activar nuestro WhatsApp Olímpico, el 320-790-1015. 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
0: Sí, señor, con la mejor mañana de todas y la alegría de siempre. Aquí le acompañamos, les acompañamos y le damos gracias a Dios por las oportunidades de levantarnos en el día de hoy, de ponernos de pie y decimos, Padre, gracias.
2: Y lo que está empezando Junior perdió, ¿oyeron?
0: Oh, sí, así se veía bien.
2: Pero feliz de tal, no se vaya a amargar la mañana por eso.
0: No, ya qué.
2: No se amargue la mañana por eso.
0: Tenía que recordarlo.
2: Cuente hasta 10. No, tenía que hacerlo. Sí, lógicamente.
0: No, tenía que recordarlo.
2: América también eliminado también, por si algo, ¿no?
0: Tenía que recordarlo. No te podías quedar ahí.
2: El único que tiene la cara por Colombia, Deportes Tolima.
0: No podías omitir esa parte de la historia.
2: No, tenía que hacerlo enseguida. América y Junior eliminados a ambas competencias.
0: Bueno, el Junior ya que piense ya en lo que viene, lo mismo que la hincha del Atlético Nacional, sí, que se preparen ya para la próxima semana. Ay, el Junior jugó también con una nómina, no la nómina fuerte, pero bueno, ahí estamos. Veremos a ver, ¿eh?
2: Bueno, quizás firmemente.
0: 5-8 minutos en la mañana. 5-9, ya cambiamos de reloj. Y aquí estamos para acompañarle, dándole gracias a Dios por las bendiciones que nos da a diario. Gracias, Señor, por todo. 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
3: Nadie pide ir al desierto. ¿Por qué? Es un lugar de calor, es un lugar de soledad, de incertidumbre. Pero si usted mira las historias bíblicas, te darás cuenta de que los ministerios más grandes y los hombres más fuertes se forjaron precisamente allí, en el silencio de la arena. En la abundancia es muy fácil distraerse con los ruidos del mundo, pero en el desierto tiene una función sagrada. ¿Qué pasa? Te quita las muletas. Dios llevó al pueblo de Israel al desierto. No lo hizo para castigarlo, lo hizo para hablarle, para hablarles al corazón, para hablarles lejos de las distracciones de Egipto. Allí aprendieron que no solo de pan vive el hombre, sino de cada palabra que sale de la boca de Dios. Si hoy usted se siente solo, si se siente sola, o siente que los recursos se han agotado, alégrese, alégrate, porque estás en la escuela de la intimidad. Dios te está enseñando a depender de su voz y a encontrar agua en la roca. Escucha bien, el desierto es un lugar de paso, no es tu destino final. Dios te trajo aquí para transformarte y usted saldrá de ese lugar más fuerte, más sabio y más lleno de su presencia que nunca. Que Dios te bendiga inmensamente y que tengas un hermoso día agarrado de la bendición de Dios. Recuerda que Dios es bueno, Dios es grande.

0: Bueno, ya marcamos las 5 de la mañana, 21 minutos, 5:21 en la mañana, y le damos los buenos días a nuestro director, el campeón Emilio Núñez. Campeón, buenos días.
1: Pacho Vega, Hugo y oyentes, ¿qué tal? Muy buenos días. Una feliz mañana para todos.
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1: Atención, que padre e hija y un vendedor de lotería son las víctimas del accidente en San Pedro Sucre. El conductor de la van, Johnny Rojano, nativo de Barranquilla, es uno de los 6 heridos. Esta información habla de José Francisco Guevara Gutiérrez, su hija Doris, que era docente, y Pedro Martínez, un reconocido vendedor de lotería. Fueron las 3 víctimas mortales que dejó un accidente de tránsito que se registró en la mañana de este jueves en el municipio de San Pedro, en el departamento de Sucre, en el tramo vial El Bongo, Puerta de Hierro. Según la información de los diarios, los 3 nativos y residentes en el puerto fluvial de Magangué, Bolívar, viajaban desde Barranquilla en la Vans marca Kia de color blanco, que fue impactada en un costado de su parte delantera por una volqueta a la altura del corregimiento Bajo de la Alegría. También habla esta información de que el aparatoso evento vial dejó además 6 heridos, entre ellos el conductor del vehículo de servicio público, que por la gravedad de las lesiones sufridas permanece internado en una clínica de la ciudad de Sincelejo. Otros 2 heridos son menores de edad.
0: Son las 5:23 minutos. Fuerza Pública en Sucre está lista para proteger la jornada electoral del 31 de mayo. En un mensaje conjunto de articulación y compromiso institucional, el señor coronel Nelson Cano Holguín, comandante de la Brigada de Infantería de Marina número 1, y el señor coronel Eimer Freddy Alonso Triana, comandante del Departamento de Policía en Sucre, enviaron a la comunidad sucreña un mensaje de total confianza y tranquilidad de cara al proceso electoral que se desarrollará el próximo 31 de mayo de este 2026.
3: Atención, una persona capturada por orden judicial por delito de tentativa de hurto calificado en Sincelejo, con desarrollo de actividades de patrullaje, registro y control adelantada por la Policía Nacional del Departamento de Sucre. Fue capturado un hombre de 30 años de edad, requerido por las autoridades judiciales para cumplir condena vigente por el delito de tentativa de hurto calificado. Fue sorprendido como Cristian Navarro Londoño.
1: Atención, que hay preocupación y alarma en el municipio de Sampués por los últimos hechos de sangre que se han presentado en este municipio. Adicional a ello, también la aparición de grafitis.
0: Joven toledeño que murió atrapado entre 2 vehículos de servicio público en Sincelejo. Tras varios minutos de reanimación, médicos confirmaron el fallecimiento de Juan Andrés Mesa Rocha, joven oriundo de Tolú, que sufrió graves lesiones al quedar atrapado entre 2 vehículos de servicio público en un accidente ocurrido aquí en la ciudad de Sincelejo.
3: Hay otro por el crimen de los comerciantes en el gran centro del parque de la ciudad de Sincelejo.
1: Están hablando además de trágico accidente de tránsito en la vía San Pedro Sucre, Magangué, en el departamento de Bolívar. Pone en evidencia el aumento de estos en carreteras de la geografía sucreña.
0: Caso en las 5 de la mañana, 24 minutos, 5:24 en la mañana. Hora de presentarles resultados de loterías y chances. Muchísima atención.
1: Atención, 5:25 ya en la mañana. Aquí están los resultados de loterías y chances en Olímpica Estéreo. Así jugaron la lotería de Bogotá, 53-51, serie 215.
0: Resultados para chances, atención. Atento, Super Chontico Noche 60-72, Astroluna 28-80, Leo, Pica 4 Noche 66-67, Pica 3 Noche 1-44, Caribeña Noche 87-49, Siluano Noche 09-47, Motilón Noche 18-48, Fantástica Noche 69-80, Culuna Noche 23-37, Cafeterito Noche 18-27, Chontico Noche 99-43, Paisita Noche 03-65, Astrosol 61-38, Virgo, y Antioqueñita 2 84-77 son los resultados de loterías y chances a esta hora.
3: Son las 5 de la mañana con 25 minutos.
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0: 5:34 en la mañana, que temprano es más bacano, señores.
1: Bueno, esta hora vamos a ir a hacer un recorrido por las noticias de nuestro país.
0: Se habla hoy en Colombia, atención, la democracia no puede costarle a Colombia, muertes y destrucción, registrador Penagos. Dice el registrador Hernán Penagos, aseguró que todo está listo para las votaciones del 31 de mayo.
2: El ELN se atribuye secuestro del hijo del exalcalde de Tame, Arauca, dice que será liberado.
1: Volvió a llover en Medellín y el sur del Valle de Aburrá, la Loma del Escobero permanecerá cerrada.
0: Atención, cohete de Blue Origins explota en plataforma de lanzamiento durante pruebas, se habla en el día de hoy.
2: Alcalde confirma ley seca en Bogotá desde el viernes 29 de mayo, desde el día de hoy, horarios y restricciones.
1: Atención, ¿qué se sabe del secuestro del hijo del exalcalde de Tame que conmociona a la Arauca? ELN se lo atribuyó.
0: América eliminado de la Copa Sudamericana, así quedó la tabla tras el empate contra Macará.
2: El Ministerio de Defensa confirmó que se busca una aeronave no tripulada que se perdió.
1: Están hablando de Abel Steven Carabalí, el exfutbolista colombiano acusado de decapitar a un amigo en Chile. Detalles de su captura.
0: Machado y González abren la puerta a negociar con el régimen venezolano sus condiciones.
2: Un atroz delito, Ministerio de Defensa por comunicado de Calarcá sobre combates entre disidencias en el Guaviare.
1: Están hablando de Minjusticia, que admite que el gobierno no debió insistir en necropsia de Kevin Acosta.
0: Atención, ¿qué se siente vivir desconectado en internet? La cárcel simulada en la que vive Irak.
2: Hoy día ya está en la concentración con la Selección Colombia en Bogotá.
1: Campesinos y Comisión Humanitaria buscarán los 50 cadáveres que dejó la guerra en Calarcay, mordisco en el Arauca.
0: Estados Unidos declara terroristas al PCC y Comando Belmont tras reunión con Flavio Bolsonaro.
2: La registraduría entregó a la Procuraduría la custodia del código fuente del software electoral.
1: El ejército neutralizó 3 explosivos del ELN instalados en la troncal de Occidente en Antioquia.
0: El ambiente emite recomendaciones ante el aumento de probabilidad de la llegada del niño.
2: Colombia llega a 16 zonas de disputa y confrontación entre grupos armados ilegales.
0: Se habla en el día de hoy, Valle del Cauca sigue reduciendo pobreza multinacional por debajo del promedio nacional.
1: Están hablando además del músico de Soledad que conquistó a Shakira con una versión folclórica de Die Die.
2: Atención, EPS deberá responder en máximo 8 horas casos de menores en riesgo de vital enfrentar sanciones.
0: Petróleo se encamina hacia su peor mes desde el 2020, mientras Estados Unidos e Irán prorrogan tregua.
1: Hace 9 meses que no le pagan a los profesionales del hospital de Caldas, Antioquia, por deudas de EPS.
2: Deportan a Ecuador a Cabecilla, señalado de estafar y requerido por circular azul.
0: En primer trimestre de 2026, Medicina Legal practicó 3.456 exámenes por presunto delito sexual contra niños y niñas.
1: ¿Cómo ahorrar energía y proteger los electrodomésticos ante la llegada del niño en Colombia?
2: Inició juicio en España por contratación del hermano del presidente Pedro Sánchez en entidad pública.
0: Clase trabajadora blanca le da la espalda a Donald Trump por primera vez en las encuestas.
1: Atención, que hoy están hablando de noticias de nuestro país, cómo se prepara el país para las elecciones del fin de semana.
2: El cuerpo de Marcela Gómez Sepúlveda, desaparecida en Cali, fue hallada al interior de un costal.
0: Extraña actitud del profesor Kevin Santiago Ángel antes de desaparecer y ser hallado muerto en Bogotá.
1: Atención, fuego amigo entre el ejército y escoltas de la UNP por poco genera tragedia en Caquetá.
2: Golpe a la minería ilegal en el Cauca, destruye maquinaria que financiaba a disidencias de la FARC.
0: Hija de comisionado de la CRED habla del trino que publicó sobre nueva térmica y que desató furia del presidente.
1: Golpe a red nacional de hackers, capturaron a 11 personas que habrían robado más de 3.000 millones de pesos en subsidios.
2: Más de 4.000 soldados del ejército serán desplegados en puestos de votación del Cesar y La Guajira.
0: Sicarios y atracadores feministas, y estos son los feminicidas, estos son los perfiles de los 73 capturados en Bogotá.
1: Atención, que Estados Unidos condenó al piloto cubano Luis Raúl González Pardo por el derribo de avioneta en 1996.
2: Noticias internacionales, Ecuador anuncia cortes de luz para evitar afectaciones por el niño.
0: Detalles de víctima de balacera en el sur de Bogotá, atacada dentro de su carro, destapan antecedentes.
1: Atención, economía. El Cóndor denuncia uso fraudulento de su nombre y experiencias en licitaciones públicas.
2: 5 países latinoamericanos anuncian plan contra la delincuencia internacional.
0: Se incrementó la presencia de encapuchados en la Universidad Vicerrectora de la Nacional Sede Bogotá.
1: Hablan además en nuestro país de un ataque con explosivos en mina de Buriticá, dejó un trabajador muerto y otro herido.
2: Lo que se habla en tendencia, el calendario lunar en junio 2026, esas son las mejores fechas para los cortes de pelo y depilaciones.
0: Capturaron a hackers que se apropiaron de más de 3 mil millones de pesos en Colombia.
1: 5:39 en la mañana.

0: El todoterreno de Zabalita. Esto se llama La Dama del Ajedrez. 5 de la mañana, 51. 5:51 minutos. En temprano, en más bacano en este viernes, inicio del fin de semana. Viernes 29 de mayo. El año 2026 es el día 149 del año no bisiesto. Faltan 216 días para finalizar el año. Primavera en el hemisferio norte y otoño en el hemisferio sur. ¿Qué celebramos en el día de hoy?
1: Bueno, fecha especial es un día como hoy, Día Internacional del Personal de Paz de las Naciones Unidas, Día Mundial de la Salud Digestiva y Día Internacional del Everest.
0: Semana Internacional de la Solidaridad de los Pueblos de Territorios No Autónomos. Semana Europea contra el Cáncer. Se celebra este año del 25 de mayo al 31. San Gencio, San Justo, San Cicinio, San Martorio y San Alejandro. Se le conmemora un día como hoy. Hoy se celebra en la Santoral. Efemérides, un día como hoy en la historia. ¿Qué pasó un día como hoy en la historia? Un 29 de mayo del 2025, un error de Google Maps indica como cerrada varias autopistas principales de Alemania, provocando desvíos masivos y atascos en rutas secundarias. El fallo causado por datos erróneos de proveedores externos coinciden con un festivo nacional y evidencia la enorme dependencia de la tecnología para la movilidad moderna.
2: Cumpleaños en el género vallenato, el joven hijo del cacique Luis Ángel Díaz. Está cumpliendo años.
0: ¿Ah,
2: sí? Sí, señor, Luis Ángel. Otro día, churismo. Hoy sí es el día del cumpleaños del churismo. Jorge Iván El Churo Díaz, a las 5:52 lo registramos aquí en Olímpica.
0: Un 29 de mayo de 2008, un helicóptero se precipita en un barrio comercial de la ciudad de Panamá, causando la muerte de 11 personas, entre ellas varias pertenecientes a alto mando del Carabineros de Chile. El 2008, ese mismo día, el 29 de mayo, ocurre un terremoto de 6.1 grados en la escala de Richter en Islandia, causando 28 heridos. La tormenta tropical Alma llega a Nicaragua en la ciudad de León, causando la muerte de 11 personas y la desaparición de 4 en los sucesivos días, provocará graves daños en Centroamérica. 29 de mayo del 2008.
1: Bueno, lo que pasa es que voy a la historia.
2: 5:52, ayer registraban en horas de la noche, tarde-noche, nuestro compañero Javier Fernández Maestre en Valledupar, la muerte del gran amigo Jairo Castañeda. Este hombre oriundo del municipio de San Onofre, en el departamento de Sucre, pero adelantó su carrera en Venezuela, fanático a muerte de Miguel Morales, de sus hijos, fanático a muerte de Rafael Orozco, su hijo Yair, el príncipe, que muchas veces tuvo la oportunidad de apoyar, de impulsar, este muchachito que cantó desde muy niño al lado de los diferentes artistas del género vallenato, era un gran empresario de la música en el hermano país de Venezuela. Expresamos nuestras más sentidas notas de condolencia a sus familiares en Quito.
0: ¿Y murió? ¿Se sabe de qué, campeón?
2: Al parecer, problema cardiorrespiratorio.
0: Pues se hablaba mucho con él.
2: Sí,
0: no,
2: señor.
0: Él era como el enlace entre su hijo y
2: claro,
0: y
2: exactamente,
0: usted,
2: casados con familia, su esposa, del departamento de Sucre, concretamente del municipio de San Onofre. Bueno, paz en la tumba de Jairo y nuestras condolencias para él.
0: Hombre, sí. ¿Qué le hacen, no? 5 de la mañana, 54 minutos, 5:54. 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

ir al desierto. ¿Por qué? Es un lugar de calor, es un lugar de soledad, de incertidumbre. Pero si usted mira las historias bíblicas, te darás cuenta de que los ministerios más grandes y los hombres más fuertes se forjaron precisamente allí, en el silencio de la arena. En la abundancia, es muy fácil distraerse con los ruidos del mundo, pero en el desierto tiene una función sagrada. ¿Qué pasa? Te quita las muletas. Dios llevó al pueblo de Israel al desierto. No lo hizo para castigarlo, lo hizo para hablarle, para hablarles al corazón, para hablarles lejos de las distracciones de Egipto. Allí aprendieron que no solo de pan vive el hombre, sino de cada palabra que sale de la boca de Dios. Si hoy usted se siente solo, si se siente sola, o siente que los recursos se han agotado, alégrese, alégrate, porque estás en la escuela de la intimidad. Dios te está enseñando a depender de su voz y a encontrar agua en la roca. Escucha bien, el desierto es un lugar de paso, no es tu destino final. Dios te trajo aquí para transformarte, y usted saldrá de ese lugar más fuerte, más sabio y más lleno de su presencia que nunca. Que Dios te bendiga inmensamente y que tengas un hermoso día agarrado de la bendición de Dios. Recuerda que Dios es bueno.

0: Son las 6 de la mañana, 9 minutos. 6, 9 minutos ya en la mañana. Una hora con ustedes, una hora más para acompañarles aquí en Temprano es Más Bacano, mañana de viernes. Último viernes, último fin de semana, ¿quién lo va a creer, no?
1: Sí.
0: El lunes ya arrancamos, junio, dividimos en dos este año 2026, señor.
1: Se nos fue el mes de mamá, ya casi, bueno, ya podemos decirle que ya partículas de...
0: Sí, ya, esto se fue.
1: Ya, esto se fue para darle el mes de junio, que además viene con el adicional de la fiesta más grande de fútbol a nivel del mundo, ¿no?
2: Y el Día del Padre también.
1: También.
0: Claro, otra señor. Gran fiesta en Colombia. Señores,
1: déjeme, me río un poquito. Vacaciones de los muchachos también.
0: Claro,
1: ¿no?
0: Claro que sí.
1: Primas. Bonificaciones, primas y mucho más. Vienen para este mes de junio.
2: Puentes festivos.
1: Tres, que no es lo mismo.
2: Sí, está bien recargado. Día del Padre, puente festivo, asita orbital. ¿Qué más?
1: Lo que sí es cierto es que el Día del Padre está embolatado este año más que nunca.
0: Oiga, en Colombia, ¿no? Que se despide con su partido en el Campín.
1: ¿Cuándo es el partido?
0: El domingo.
2: ¿Sí? Sí, como es habitual, siempre se despiden allí.
1: Ah, no, pero no es que lo iban a echar antes por el partido no. el día de las elecciones.
0: No. Fíjese que hoy es viernes. La ley seca rige a partir de las 6 de la tarde en Bogotá.
1: En Bogotá, por
0: eso. Lo que pasa es que Bogotá hoy tiene un concierto de música... no me recuerdo ahorita el grupo, pero un concierto grande hoy en la noche con ley seca.
1: ¿Y entonces por qué adelantaron la ley seca?
0: Porque es que dice el alcalde de Bogotá que es que Bogotá tiene muchos eventos, hay más gente, se compromete más esto.
1: Pero ya hay el partido de la selección Colombia.
0: El partido el domingo.
2: Dice, por acá estoy viendo el evento Soda Estéreo, el espectáculo musical conmemorativo que lleva Movistar Arena, viernes 29 y sábado 30 de mayo.
0: Sí,
2: claro. Sí, eso estoy como viendo los eventos. Partido de Colombia, el 1 de junio a las 6 de la tarde contra Costa Rica.
1: Lo pasaron para el lunes.
2: Sí, el lunes 1 de junio, sí.
1: Lunes. Lo pasaron para el lunes.
2: Lunes 1 de junio a las 6 de la tarde contra Costa Rica.
0: Sí, lunes, exactamente. El primero, había escuchado mal, sino que es que la ley seca es hasta las 6 de la tarde del lunes.
2: Exactamente.
0: La ley seca en Bogotá.
1: Ah, ¿cogieron?
0: Hasta
1: sí, porque normalmente hasta las 6 de la mañana del lunes.
0: Es que allá es otro cuento.
1: No, es que se sabe con lo que está pasando en Bogotá y lo que ha pasado en los...
0: Y en Barranquilla, por ejemplo, la ley seca arranca mañana sábado a las 6 de la tarde hasta las 6 de la mañana del lunes.
1: O sea que el que
0: va a ser mucho lunes zapatero lindo.
1: Exactamente.
0: Correcto.
2: La plaza.
1: Con partido de la selección Colombia. Hace lindo porque ya a las 6 de la mañana tú el lunes estás.
0: Sí, claro.
1: Como dice el
2: nítido.
1: Nítido.
2: Entonces, por ejemplo, y si el concierto de Soda Stereo hoy en Bogotá, imagino que no venderán licor.
1: No, agua.
2: Agüita. En el Movistar Arena y es hoy y mañana.
0: Sí, dos días,
2: Soda Stereo.
1: Lo que pasa es que la ley seca, de pronto dentro del escenario te permiten porque puede ser para establecimientos.
2: ¿Quién sabe qué arreglo habrán llegado?
1: No, ahí va a haber un arreglo porque ahí hay un gasto impresionante también, entre otras cosas. Y Soda Stereo es un grupo...
0: Sí, claro, claro.
1: Bárbaro.
0: Agua, agüita. 6:11 en la mañana.
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0: No me importa tu pasado, no me importa lo que hiciste ni los novios que tuviste, porque solamente me interesas tú. Él es el cantor de cantores, Sean Piazón, a las 6 de la mañana, 22 minutos.
1: Esto vino en el álbum El Mundo al Revés, qué tremendo tema, 6:21 en la mañana.
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3: Mucha atención, Sincelejo, en desarrollo de actividades de patrullaje y registro y control adelantado por la Policía Nacional en el departamento de Sucre, fue capturado un hombre de 30 años de edad requerido por las autoridades judiciales para cumplir condena vigente por el delito de tentativa de hurto calificado. El procedimiento policial se llevó a cabo en la carrera 25 sobre la avenida Ocala de la capital sucreña, donde uniformados realizaron la verificación de datos y fue capturado el señor Cristian Navarro Londoño.
0: 3 muertos, 3 heridos dejó choque entre una Vans y una volqueta en San Pedro, mucha atención. 3 personas murieron y otras 3 resultaron heridas tras un violento choque entre una volqueta y un vehículo de servicio público ocurrido la mañana de ayer jueves en la vereda Bajo de Alegría, zona rural del municipio de San Pedro. Atención. El automóvil era conducido por Johnny Rojano Romero, quien sufrió fractura del tabique y fue trasladado al hospital del municipio de San Pedro, donde recibe atención médica. En el mismo vehículo se movilizaba Pedro Armando Martínez Huelva, de 87 años, y José Francisco Guevara Gutiérrez, de 78, quienes fallecieron en el lugar de los hechos. Asimismo, Doris del Carmen Guevara Lascano, de 49 años, quien murió posteriormente en el hospital de San Pedro mientras recibía atención médica. Entre los lesionados también se encuentran Alicia Dávila Olivero, quien presenta trauma cerrado en el abdomen y fue remitida a una clínica de Sincelejo, y Emilce Cuello Mauri, diagnosticada con trauma craneoencefálico y fractura en el codo izquierdo, siendo trasladada igualmente a un centro asistencial de la capital sucreña. Según el reporte preliminar de las autoridades, el vehículo Kia colisionó con la parte trasera de la volqueta, la cual al parecer se encontraba detenida sobre la vía realizando el descenso de un acompañante. Las autoridades hicieron presencia en la zona para adelantar las labores de inspección y esclarecer las circunstancias en las que ocurrieron o la que ocurrió el accidente.
1: Ayer muchos ciudadanos reportaban la caravana de motocicletas en distintos sectores de la ciudad de Sincelejo. Los mismos denunciaban que algunos excedían los límites de velocidad y algunos comportamientos extraños en la misma.
3: Atención, joven toludeño murió atrapado entre 2 vehículos de servicio público en Sincelejo. Tras varios minutos de reanimación, médicos confirmaron el fallecimiento de Juan Andrés Mesa Rocha, joven oriundo de Tolú, que sufrió graves lesiones al quedar atrapado entre 2 vehículos de servicio público en un accidente ocurrido en Sincelejo.
0: Con un mensaje conjunto de articulación y compromiso institucional, el señor coronel Nelson Cano Holguín, comandante de la Brigada de Infantería Marina número 1, y el señor coronel Aimer Freddy Alonso Triana, comandante del Departamento de Policía en Sucre, enviaron a la comunidad sucreña un mensaje de total confianza y tranquilidad de cara al proceso electoral que se desarrollará el próximo 31 de mayo del 2026.
1: Atención, que la Policía Nacional en el Departamento de Sucre, mediante el despliegue de 10 diligencias de registro y allanamiento realizadas en los barrios Las Margaritas, Villa Nazaret, Betania, Símbolo y Ciudadela del Golfo, logró la captura en flagrancia de Clarenena Monterríos, Melibel Zulbarán, Evelyn Castillo, Milton José Monroy Arrieta, alias El Gordo, por los presuntos delitos de tráfico, fabricación o porte de estupefacientes, y una captura por fabricación, tráfico o porte de armas. Durante los operativos adelantados se logró la incautación de una subametralladora automática calibre 9 milímetros, un equipo móvil celular, 468 mil pesos en efectivo en billetes de diferentes nominaciones, 90 dosis de base de coca con un peso aproximado de 200 gramos y un valor comercial cercano a los 900 mil pesos.
3: Son las 6 de la mañana con 26 minutos.
1: Resultados de loterías a esta hora de la mañana.
3: Muchísima atención, porque la Lotería de Bogotá jugó 53-51 de la serie 2-15.
0: Resultados para chances, atentos, atención. Super Chontico Noche, 60-72. Astroluna, 28-80. Leo, Pica 4 Noche, 66-67. Pica 3 Noche, 1-44. Caribeña Noche, 87-49. Sinuaro Noche, 09-47. Notilón Noche, 18-48. Fantástica Noche, 69-80. Culona Noche, 23-37. Cafeterito Noche, 18-27. Chontico Noche, 99-43. Paisita Noche, 03-65. Astrosol, 61-38. Virgo y Antioqueñita, 2-84-77. Son los resultados de loterías y chances a esta hora de la mañana.
3: Son las 6 de la mañana con 27 minutos.
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0: propuesta que hizo el maestro Romualdo Brito, que se llama La Marimonda. Son las 6:39, ¿no? 6:39 minutos en Olímpica. Vamos al Caribe colombiano. ¿Qué pasa en nuestra región Caribe a esta hora?
1: Atención, investigan asesinato de presunto integrante de los costeños en Soledad. La víctima de 46 años fue atacada a bala por hombres en motocicleta en el barrio La Inmaculada. Las autoridades manejan como principal hipótesis un ajuste de cuentas.
2: Mucha atención, identificaron a la joven muerta, una mujer murió y dos más resultaron heridas. En una de ellas, un bebé de 4 meses en un siniestro vial ocurrido el miércoles 27 de mayo en la vía Tierra Alta, Montería.
0: Atención, que comparecientes de la Fuerza Pública presentaron acciones de reparación simbólica en la ciudad de Santa Marta.
1: Bus que transportaba 6 pasajeros se incendió, solo daños materiales. El bus afiliado a la empresa Superstar viajaba sentido Barranquilla-Santa Marta, se incendió en movimientos, lo que obligó a los pasajeros a evacuar de inmediato.
2: Capturaron a 12 en Montería, la dirigente de la policía y la fiscalía capturaron a 11 personas en Barranquilla, Montería y Medellín, 12 en el departamento de Córdoba.
0: Regionalización de Unicórdoba llega a 6 subregiones y apunta nuevos recursos para ampliar cobertura.
1: Autoridades capturan en La Guajira presunto capo con fines de extorsión, de extradición. Pedro Luis Cotes Barnier, conocido como Pedro Cotes o El Gallero, fue capturado en el municipio de Uribia, La Guajira, durante la operación Pompeya, adelantada por la Policía Nacional, la DIGIN, la DIPOL y la Fiscalía General de la Nación, con el apoyo del Ejército Nacional y cooperación de la DEA de Estados Unidos.
2: Perdió el control de su motocicleta. Yudaris Paola Gavides Montiel, oriunda de Ayapel, sufrió un grave accidente de tránsito ayer en horas de la mañana en la vía La Apartada Caucasia, en el departamento de Antioquia. La joven perdió el control de su motocicleta e impactó contra un barranco en el sector del 18.
0: En el Magdalena capturan en Aracataca a 7 integrantes de los Pachenca.
1: En el Cesar, alarma por hallazgo de una granada en zona residencial. Durante la mañana de ayer se vivieron momentos de tensión y pánico en la avenida Sierra Nevada, barrio Rosario Norte, donde la comunidad fue alertada sobre la presencia de un artefacto explosivo tipo granada, dejando en una zona enmontada y dentro de un recipiente.
0: Tras 3 de los 12 soldados afectados en ataque del ELN a batallón militar de Riohacha, permanecen bajo observación médica.
2: Cayó alias El Faraón, y de la policía de Magdalena capturaron en Montería Jesús Enrique Taborda Valdés, alias El Faraón.
1: La ofensiva de la Policía Nacional contra el tráfico local de estupefacientes dejó como resultado la captura de varios presuntos expendedores de droga en distintos sectores de Cartagena. Los operativos se desarrollaron en los barrios Pie del Cerro, El Toril, El Milagro y Amberes, donde las autoridades lograron sacar de circulación más de 220 dosis de sustancias alucinógenas que al parecer iban a ser distribuidas en parques, calles y escenarios deportivos de la ciudad.
0: La Asamblea de Córdoba aprobó incentivos para renovar la flota de taxis en Montería.
2: Lo que se habla del fenómeno del Niño puede también un eventual apagón o empeorar la situación del agua en Cartagena, lo que se pregunta.
1: Intentaron huir con la moto robada y los capturaron en Fragancia, en Olaya. Esto pasó en Cartagena. Los capturados fueron identificados por la policía como alias Jamer y Juanda, de 21 y 20 años, reveló la policía.
0: Cayó red criminal que falsificaba medicamentos para cáncer, VIH y otras enfermedades graves en el Cesar.
2: Reubiquen a las últimas familias de las pesebreras de Chambacú. Dumetru Bay dio los detalles.
1: La cooperación entre plataformas digitales y las autoridades para combatir el crimen dentro de vehículos. Atención, aplicaciones de transporte han fortalecido canales con la Policía Nacional para atender casos de robo, fraudes, extorsiones y otros delitos cometidos durante trayectos. Expertos aseguran que la tecnología se ha convertido en una pieza clave de las investigaciones. Eso es en Barranquilla.
0: Atención, conductor de bus murió tras ser atropellado en Sincelejo.
2: Tuberculosis en la cárcel de Ternera. Procuraduría exige garantías en salud.
1: Perdió el control de su motocicleta. Yadaris Paola Gavides Montiel, oriunda de Ayapel, sufrió un grave accidente de tránsito ayer en la mañana en la vía de la Apartada Caucasia, Antioquia. La joven perdió el control de su motocicleta e impactó contra un barranco en el sector de la 18, siendo trasladada inconsciente a una clínica de Caucasia con múltiples golpes. Las autoridades investigan las causas del siniestro.
0: En Córdoba se firma hermanamiento entre Montería y Apartado.
2: Cartagena busca aumentar llegada de cruceros con agenda clave en Miami.
1: En La Guajira hay que hablar sin miedo sobre lo mental. La comunidad de La Paz, localizada en el municipio de Maicao, exactamente en la salida hacia Riohacha, permanece consternada por la muerte de la joven Daciela Machado, ocurrida en la noche del viernes 22 de mayo de 2026. El caso investigado por las autoridades con una posible muerte asociada a una crisis emocional, mientras se adelantan las diligencias correspondientes.
0: 6:45 minutos.

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ir al desierto. ¿Por qué? Es un lugar de calor, es un lugar de soledad, de incertidumbre. Pero si usted mira las historias bíblicas, te darás cuenta de que los ministerios más grandes y los hombres más fuertes se forjaron precisamente allí, en el silencio de la arena. En la abundancia es muy fácil distraerse con los ruidos del mundo, pero en el desierto tiene una función sagrada. ¿Qué pasa? Te quita las muletas. Dios llevó al pueblo de Israel al desierto. No lo hizo para castigarlo, lo hizo para hablarles al corazón, para hablarles lejos de las distracciones de Egipto. Allí aprendieron que no solo de pan vive el hombre, sino de cada palabra que sale de la boca de Dios. Si hoy usted se siente solo, si se siente sola, o siente que los recursos se han agotado, alégrese, alégrate, porque estás en la escuela de la intimidad. Dios te está enseñando a depender de su voz y a encontrar agua en la roca. Escucha bien, el desierto es un lugar de paso, no es tu destino final. Dios te trajo aquí para transformarte, y usted saldrá de ese lugar más fuerte, más sabio y más lleno de su presencia que nunca. Que Dios te bendiga inmensamente y que tengas un hermoso día agarrado de la bendición de Dios. Recuerda que Dios es bueno.

0: Como estábamos antes, mejor, igualito que antes. Aquí está el todoterreno y todo Zabaleta. 7:13 minutos en la mañana, 7:13 minutos. Está el cielo nublado, Hugo, pero la temperatura está altica, ¿no?
1: Así sí, un poquito alta, pero
0: un poco
1: sí
0: está, de calor, ¿no?
1: Pero sí está la probabilidad de lluvia, se mantiene, dice 95%. Y vea, dice, hay lluvia en parte de la ciudad.
0: ¿Sí?
1: Según el IDEAN, sí, dice que hay lluvia, llovizna en parte de la ciudad. Y la probabilidad de lluvia está hoy del 95%. O sea, en parte de la ciudad está lloviendo, según el IDEAN.
0: Es la probabilidad máxima, ¿no?
1: Exactamente, 95%
0: del día de hoy. 7:13 minutos hoy en el mundo vallenato, que nunca puede faltar una noticia de bochinche. Tiene que ver con la separación de Juanca Ricardo de Samuel Miguel Morales. Recordemos que Juanca Ricardo fue uno de los gestores de la del gran éxito de Caled Miguel Morales Troya, papá de Samuel Miguel. Y que después de un tiempo, luego de la salida de este muchachito, Samuel Miguel decidió unirse musicalmente con Juanca Ricardo, experimentado acordeonero, y ayer publicaron un comunicado en el que manifiestan que no van más, se separan, hay una separación.
1: Dice que con mucha nostalgia y sentimiento.
0: Van a llorar ahí de tanto expresar este lamentable hecho para ellos, bueno, porque se veía muy sólida la unión de
2: sí, hombre,
0: Juanca Ricardo y de Samuel Miguel, y porque el muchacho está comenzando y estos cambios a veces no son muy buenos para nada, para los artistas. Este experimento de un acordeonero a otro acordeonero no son recomendables, pero bueno, todo esto pasa cuando las personas no se ponen de acuerdo, deciden musicalmente romper relaciones, pero sí quedan con una muy buena amistad. Creería uno que quedan con una muy buena amistad.
2: Bueno, eso todo el mundo dice que queda buena amistad y al final de cuentas
0: le tiran y le jalan.
2: Sí, señor.
0: Tira para aquí y me jala para allá.
2: 7:15 minutos. Lo que sí es cierto es que el estilo que quería o que quiere llevar Samuel es el estilo de su papá, ¿no? Y quién más que Juanca para llevar ese estilo, que es el que acompañó a su papá en todos los, en la mayoría de éxitos de Caled Morales. Eso es lo que quería llevar. Ahora no sé en qué estará pensando. Hay algunos que están ahí esperando turno al bate. Hay algunos
1: acordeones. Sí, lógicamente debe tener ya en carpeta alguno, porque tendrá presentación el fin de semana o algo.
0: Sí, este fin de semana no.
1: Descansa.
0: Bueno, le sirve para ir pensando un poquito, ¿no? Este fin de semana de descanso.
2: Sí, ya lo venía pensando antes.
0: Yo sí creo porque tomar la decisión es cuando ya usted ya viene, ya esto se ha pensado más de una vez. Jorge Iván el Churo Díaz, hoy de cumpleaños el churismo, nació un día como hoy, un 29 de mayo del año de 1983. El Churo Díaz, 43 años, señores.
2: Jorge Iván Díaz.
0: Sí, señor, Jorge Iván el Churo Díaz, inició por allá en el 2004. Al conformar una agrupación con la acordeonero Iván Zuleta, junto ellos lanzaron un álbum Talento y Juventud, una producción en la que sobresalió la canción De Ti Me Gusta Todo, bajo el sello de Sony Music Colombia. Un año después trabajó junto al acordeonero Coco Zuleta, y aunque el proyecto musical que preparaba no llegó a publicarse oficialmente, a lo largo de su trayectoria Churo Díaz ha desarrollado una carrera sólida dentro del vallenato contemporáneo, trabajando con distintos acordeoneros y consolidando una amplia discografía. Sus producciones han tenido reconocimiento tanto en Colombia como en diferentes escenarios internacionales, convirtiéndolo en uno de las voces representativas del género en las últimas décadas. Y es verdad, Churo Díaz se ganó un puesto entre los máximos exponentes hoy en día, campeón.
2: Claro.
0: Hoy en día, pues digamos, yo en La Voz del Churo le ha ido muy bien porque es algo distinto a todos. Ustedes saben que sale algún cantante, hey, este se parece, o este quiere tener el estilo de este quiere tener el estilo de este quiere parecerse a Diomedes, este quiere parecerse
2: muy
0: a...
2: Muy original
0: este. Este quiere parecerse a esto, este quiere parecerse a Silvestre, y llega el Churo y con un estilo único, empezó a ganarse su puesto y por hoy está para mí, en el top 5 de los mejores.
1: 43 añitos el compadre Churo Díaz.
0: Para mí en el top 5, sino un top 3 de los mejores en el momento, señores.
2: Vamos a escuchar su nueva canción, Pancho Vega.
0: Sí, qué horror, ¿no? Canción hoy para desearle feliz cumpleaños a Jorge Iván el Churo Díaz aquí en Olímpica Estéreo a esta hora de la mañana.
2: Ya son las 7:17 minutos aquí en Olímpica, en temprano es más bacano.

0: Rodeño murió atrapado entre dos vehículos de servicio público en Sincelejo. Tras varios minutos de reanimación, médicos confirmaron el fallecimiento de Juan Andrés Mesa Rocha, joven oriundo de Tolú, que sufrió graves lesiones al quedar atrapado entre dos vehículos de servicio público en un accidente ocurrido en la ciudad de Sincelejo.
1: Atención, tres muertos y tres heridos dejó choque entre una Kia y una Volqueta en San Pedro. Mucha atención. Tres personas fallecidas y varias más gravemente heridas dejó un accidente de tránsito registrado en la mañana de ese jueves. La vereda Bajo de la Alegría, jurisdicción del municipio de San Pedro en el departamento de Sucre. El siniestro vial involucró una volqueta de placas PXJ812 en la que se transportaban dos ciudadanos que resultaron ilesos y un vehículo de servicio público marca Kia de placas WGU804. El automóvil era conducido por Johnny Rojano Romero, quien sufrió fractura de tabique y fue trasladado al hospital del municipio de San Pedro, donde recibe atención médica. En el mismo vehículo se movilizaba Pedro Armando Martínez Huelva, de 87 años, y José Francisco Guevara Gutiérrez, de 78, quienes fallecieron en el lugar de los hechos. Asimismo, Doris del Carmen Guevara Lascano, de 49 años, quien murió posteriormente en el hospital de San Pedro mientras recibía atención médica.
2: Atención, que antier un motociclista fue atropellado por el conductor de un tractocamión, quien al parecer no detuvo la marcha para auxiliar al joven, dejándolo malherido. El percance vial ocurrió sobre la variante Atolú, entrada al barrio Las Gaviotas de Sincelejo. Ante la falta de una ambulancia y autoridades de tránsito, personas que transitaban por la zona lo embarcaron en un vehículo y lo trasladaron a un centro asistencial cercano. El joven se lesionó la cabeza.
0: Atención, cayó otro por el crimen de los comerciantes en el gran centro del parque de la ciudad de Sincelejo.
1: En medio de labores de control y verificación de antecedentes, la Policía Nacional en Sincelejo capturó a Cristian Navarro Londoño, de 30 años de edad, quien era requerido por la autoridad judicial para cumplir condena por delito de tentativa de hurto calificado. La detención se registró sobre la avenida Ocala de la capital sucreña, donde uniformados realizaban actividades rutinarias de patrullaje en dicho sector de la ciudad. Durante el procedimiento, los policías procedieron a verificar los datos personales del ciudadano, logrando establecer que en su contra existía una orden judicial vigente emanada por el juzgado municipal con funciones de control de garantía número 6 de Sincelejo en el departamento de Sucre. Una vez confirmada la orden judicial, los uniformados hicieron efectiva la captura. Posteriormente, el detenido fue trasladado y dejado a disposición de la autoridad competente, entidad encargada de adelantar los trámites y judicializar y a este ciudadano.
0: Ya son las 7 de la mañana, 25 minutos.
1: Solo con resultado de loterías. Chances a esta hora en Olímpica.
0: Atención, porque la Lotería de Bogotá jugó 53-51 de la serie 2-15.
1: Resultados para Chances. Atención, Super Chontico Noche 60-72, Astroluna 28-80, Leo, Pica 4 Noche 66-67, Pica 3 Noche 1-44, Caribeña Noche 87-49, Sinuano Noche 09-47, Motilo Noche 18-48, Fantástica Noche 69-80, Culona Noche 23-37, Cafeterito Noche 18-27, Chontico Noche 99-43, Paisita Noche 03-65, Astrosol 61-38, Virgo y Antioqueñita 284-77 son los resultados de loterías y chances a esta hora. 7:25 minutos.

0: A las 7 de la mañana, 21 minutos.
1: 7:21 y a esa hora de la mañana.
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Son las 7:38 en la mañana, 7:38 minutos en Olímpica Estéreo. Aquí seguimos en Temprano en Mapacano. Viernes, señores, vamos con ¿Qué pasa en tu barrio?, la sección donde ustedes, los oyentes de Olímpica Estéreo, participan enviándonos notas de voz, escribiéndonos o enviándonos el video, narrando, contando la situación que afecta su comunidad.

0: ¿Qué pasa en tu barrio? Por acá nos dicen hasta la mañana, ¿qué es lo que está pasando? Nuevamente parten la avenida Argelia, señores. Nuevamente partieron la avenida Argelia en diferentes puntos de la avenida, del sector, y ahí y la gente se pregunta, ¿por qué? Si la calle relativamente está buena, entonces lo que dicen es, ¿por qué?
1: Son las 7:39, escríbenos o mándanos tu nota de voz. Dinos, ¿qué está pasando en tu barrio?

0: Bueno, 7:49 minutos, 7:49, así continúa nuestra mañana, mañana del viernes, donde arrancamos ese fin de semana, señores.
1: Bueno, 7:49 minutos, ya estamos en la sección que pasa en tu barrio. Más adelantico vamos a tener al cantante del gol, Javier Fernández, hablándonos de noticias de deporte aquí en Olímpica Estéreo.
0: Bueno, ya sabes qué pasa en tu barrio, nuestra sección donde usted puede exponer qué está pasando ahí en tu cuadra, en tu calle, en tu sector, en tu municipio, en tu comunidad. ¿Qué pasa? Se nos dice a través de una nota de voz, 320-790-115, o nos puedes escribir también, ya sabes, aquí está nuestro WhatsApp disponible para que nos envíes tu queja, pues la inconformidad que tiene con qué está pasando en tu barrio.
1: Bueno, 10 minutos para las 8 de la mañana, hasta las 8:30 en nuestra sección, señores, aquí en Olímpica Estéreo.
0: Fue el cumpleaños del churismo, ¿no?
1: Jorge Iván el Churo Díaz, y hoy hay una noticia con un video bastante fuerte de el video clave en el caso de un exfutbolista colombiano que es señalado de decapitar a su amigo. El futbolista había conocido a su amigo tras su paso por uno de los clubes del fútbol colombiano más conocido. Se habla de nuevos videos de cámaras de seguridad que convierten en pieza clave dentro de la investigación que adelantan las autoridades chilenas contra el exfutbolista colombiano Abel Steven Carabalí, señalado de participar en el brutal asesinato de un amigo, también colombiano, cuyo cuerpo fue hallado decapitado y parcialmente calcinado en una zona boscosa de la comuna de Curacaví. Esto es allá en Chile. Las imágenes recopiladas por investigadores de la Fiscalía Chilena muestran varios momentos considerados fundamentales para reconstruir el crimen. Según las autoridades, en los registros se observa a Carabalí movilizando bultos sospechosos dentro de una maleta mientras utilizaba un carrito de carga en un estacionamiento.
0: ¡Ay, papá!
1: Situación que despertó la atención de los peritos encargados de dicho caso. Preocupante, ¿no?
2: No, y sí. Si hay cámaras de seguridad, claro, que registraron, claro, todo, o sea, hay muchas evidencias y bueno.
1: Y es que ningún crimen es perfecto.
0: Sí, así veo yo. Usted ha visto una serie que por los canales internacionales.
1: Claro,
0: es que no hay crimen perfecto.
2: Y entre cielo y tierra no hay nada oculto.
0: Sí, no hay crimen
1: y
0: perfecto.
1: Y ahora con esto de las cámaras de seguridad, por lo menos en las ciudades que están a la vanguardia con la seguridad, que en cada cuadra, en cada sitio hay seguridad, que son precisamente seguidas por la policía, y al momento de hacer cualquier investigación, pues lo que hacen es recopilar estos datos y dar con el paradero de esto. Lamentable, caramba, lamentable.
0: Sí, muy lamentable, y pasa con unos muchachos que de pronto se fueron a buscar su futuro, sí, en el fútbol, en el deporte, y terminan metidos en estos...
1: En otras cosas.
0: Líos, señores.
1: En otras cosas. Ojalá se esclarezcan los hechos de verdad, porque es muy triste para ambas familias.
0: Es supuesto, porque todavía hasta que no se es inocente hasta que no se demuestre lo contrario.
1: Sí, pero es un duro golpe para ambas familias.
0: Sí, sí, claro.
1: La familia, pues lógicamente, del que pierde la vida, y la familia del que en este caso podría ser el autor, porque nadie espera que un hijo o un miembro de su familia actúe con tan mal corazón para cometer estos hechos. Uy, que de verdad.
0: Que sangre fría, que...
1: Sí, sí, sí. Sí, complicado.
0: No estamos diciendo que lo hizo, pero para el que lo hizo, hacer un caso de esos,
1: complicado.
0: Hay que tener...
2: ¿Sigue la investigación, claro, entonces?
1: Complicado.
0: Oiga, ¿ustedes creen que podía remontar el Real Cartagena en el día de hoy, Hugo?
1: ¿Con quién juega el Real, Hugo? Usted que se ve todos los partidos.
2: A final contra Envigado.
0: Oye, sí, la gran final.
2: De ascenso.
0: Van perdiendo 2-1, juegan en Envigado, Antioquia.
2: Si no estoy mal, creo que va a perder como 3-2, ¿no?
0: ¿Cómo?
2: 3-2.
1: Lo oiga aquí que Pérez y los muchachos de Cartagena, porque
0: ellos van perdiendo, sí, 3-2, creo que es. Pero bueno, van perdiendo por diferencia de un gol. Pero hoy todos los cartageneros y hinchas del Real están haciéndole fuerza. Yo también le hago un poquito de fuerza al Real Cartagena. Esperemos, sí, claro, a ver. No está fácil para nada, porque el partido que debían ganar fue en Cartagena, pero nada está escrito, ¿no? En el fútbol no hay nada escrito. Usted sabe que el partido de el primero fue en Cartagena y jugó muy bien Envigado. Usted no sabe si va a jugar igual o ya el que ha perdido la va a dar todo por todo, o le meten una goleada o hace la remontada.
2: Bueno, se vino el agua, señores.
1: Que gane el mejor, que el que juegue el mejor fútbol, que sea el que gane.
0: Sí, señor.
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0: Vete para el carajo, así se llama la canción.
1: Así se llama la canción.
2: Así se llama la canción.
1: El Carly Cerazo.
0: Hasta la vista, baby. Vete para el carajo, así se llama la canción. 8 de la mañana, 20 minutos, lo nuevo de Karen Lizarazo. Yo les hablaba ayer de Karen, que va a hacer una gira nacional de promoción. Estuvo en Valledupar ayer. Los artistas están volviendo a la radio, a la promoción. Ayer arrancó en Valledupar con un muy buen respaldo, ¿no?
1: Sí, claro.
0: Esta muchacha tiene un muy buen respaldo, su mancha de color morado, que es el color de que respalda y apoya a Karen Lizarazo, la patrona, así le denominan a ella, que viene en unos días. Ya tendremos la oportunidad de hablar de ella y tenerla aquí en Olímpica Estéreo.
1: Ella siempre visita los medios, las promociones,
0: todo. Compartir con los oyentes. Y es una luchadora incansable. Esta mujer sí es luchadora incansable. Camella, duro.
3: Sí.
0: Está trabajando siempre.
3: Muy juiciosa, ¿no?
0: Sí, sí. No, ella es muy empresarial.
3: Así es.
0: Muy de buscar asesoría de empresas que manejan su imagen.
3: Y por eso la vemos también en escenarios que no todo el mundo llega.
0: Todo el mundo va.
3: No todo el mundo va a esos escenarios. Porque es que ella ha tomado su agrupación como una empresa y la tiene bien organizada.
0: Sí, no es una recocha.
3: No es una recocha. Por eso usted la ve en los eventos corporativos grandes del país.
0: Claro,
3: lo vemos en sitios.
0: Eventos folclóricos, musicales.
3: Sí, musical, claro.
0: Eventos. ¿Cómo se llama? Institucionales.
3: Sí, y ha hecho colaboraciones con artistas de otros géneros,
0: claro,
3: que
0: le ha ido
3: muy bien, ¿no?
0: Claro que sí.
3: Oiga, resulta y pasa, hablando de todo un poquito, usted sabe quién es Donald Trump, ¿no?
0: Sí, el presidente.
3: Bueno, pues, ahora el hombre está buscando de lanzar un billete de $250.
1: ¿De 250?
3: Sí, Donald, mi hermano. Pero con la cara de él, imprenta en el billete. Esto se trata del tesorero estadounidense Brandon Biggs y su asesor principal Mike Brown, quienes instaron repetidamente al personal de la oficina de grabado e impresión de la institución responsable de imprimir dinero en el país norteamericano para preparar los prototipos del billete según Washington del Washington Post. Lo otro es que esto rompería, señores, con una tradición que es una tradición de los siglos, de hace un siglo y medio. Uh-huh. El hombre va a romper esa tradición. ¿Será que se lo aceptan en Estados Unidos?
1: Uh-huh.

0: El presidente.
1: Me acordé de Nicolás Maduro de pronto.
0: El presidente.
1: Estos son caprichos presidenciales.
2: Sí, va hablando de política.
3: Sí, eso se va a presentar
1: no
3: en,
1: vayan
3: el,
1: a llorar.
3: En el Congreso. Lo, es que tiene la última palabra, porque es una iniciativa que fue presentada en el Congreso estadounidense el año pasado para conmemorar el aniversario 250 de la nación, pero no se aprobó. No lo aprobaron el año pasado, pero volvió a insistir.
0: Hermano, está insistente.
3: Insistente, va. Como van a cumplir 250 años, quiere hacer un billete de 250, pero con la cara de Donald Trump.
0: De pronto será versión limitada, alguna cosa. Sí, de pronto podría.
1: ¿Sabes una cosa? Lo que pasa es que hay personas que les gusta provocar a otras para hacer que estallen.
3: Sí.
1: Y una vez lo logran, usar dicha reacción para acusar a las personas por causa de una situación. Mm. Él está haciendo esto para
3: eso, que todo el mundo. Es provocación. Porque a sabiendas que salieron las últimas encuestas, no le están favoreciendo nada a los Estados Unidos.
1: Lo mejor para esto, y esto yo no soy ni filósofo, ni pensador, ni todos los días coloco reflexiones, ni estado religioso, ni nada de esas cosas.
3: ¿Cómo que
1: y
3: se
1: no
3: llama
1: es por religión?
3: Lo que mandan todos los días los.
1: La reflexión.
3: Las famosas.
1: Eso, exactamente. Lo mejor que hay en la vida es no caer en el juego de las personas, ignorarlas, ignorar lo que tenga que ignorar uno. ¿Qué pasó a este por ahí? Ignóralo, lo que tienes que ignorar y no se dejen provocar.
3: ¿Sabes que yo siempre he dicho esto y se lo digo a las personas muy, muy cercanas a mí? Que me vienen a decir, mira, que no sé qué, que pasó esto con no sé qué. Mire, ignórela. Usted viva su vida.
1: Vete pa'l carajo, como dijo Karen Lizarazo.
0: Claro, igual la canción de ahí, que se la.
1: No, seguro, venga. Es que hay cosas que uno no debería ni perderles tiempo.
3: Ojalá,
1: con tan cara que está la vida hoy en día, yo lo que pensar en el agua que recibo, el agua que no viene, viene caro.
3: Viene caro.
1: Entonces uno tiene que pensar en eso. Y pagar los servicios. Y entonces ya uno, hoy hay más enfermedades que todos los días.
3: Hay que tener, ahora hoy en día tiene que tener un botiquín en la casa porque tiene que tenerlo.
1: No es porque uno sea hipocondríaco,
3: no.
1: Sino que todos los días hay más enfermedades. Las EPS no prestan los servicios como son.
3: Ay,
1: acaba de joder.
3: Discúlpenme.
1: Entonces uno tiene que en la vida.
3: Vas a buscar los medicamentos y no buscar los ahí completos.
1: Ignorar todo. Entonces, ignorar, hacerse el. Valgan, discúlpenme la expresión, el pendejo.
0: Como Shakira, ciego, sordo y mudo.
3: Así se lo, como digo, yo me. Mira los locos.
1: No, seguro, seguro. Donald, coge el billete ese a 200 que va a mandarse. Y 8.25, dígame Hugo.
0: Lo que pasa en tu barrio, dice Ola Olímpica, para anunciar que atrás del cementerio central ahí queda un mercado en el día y en la noche no se puede pasar porque hay unos olores a marihuana. Sale uno trabado de ese parque y no aguanta, dice la gente.
1: En el parquecito del bosque.
0: Sí, señora.
1: Ahí dice. En el parquecito del bosque, funciona el. Venden.
0: Sí, en el día sí, un mercado.
1: En
0: el mercado.
1: Y en la noche, vara corrida, señores.
3: Así que está detrás del.
0: Exactamente, dice los vecinos ahí que ya no aguantan los olores.
1: Vara corrida con ellos.

0: Bueno, 8 de la mañana, 30 minutos. Tenemos, antes de irnos a la pausa de 8:30, vamos con un servicio social porque hay una señora que cogió un taxi.
1: Ahora mismo.
0: Ahora hace un minuticos, ahí en el barrio Pionero. ¿La llevó a dónde fue que dijo?
1: A Quiades, a la fundación.
0: ¿A la fundación?
1: Sí, la fundación de Quiades, aquí al lado.
0: A la fundación de aquí al lado de Olimpia Estéreo. La dejaron, hacia el taxista que trajo a una carrera desde el barrio Pionero, aquí al lado de Olimpia Estéreo. Y se quedó un bolso. Revise, por favor, y lo puede traer aquí a los estudios de Olimpia Estéreo, el taxista. Por favor, está un poco desesperada la señora. Tiene todo su documento y todo su documento de salud y mucho más ahí en esa mochila. Así que le pedimos el favor al taxista que cogió la carrera en Pioneros. Trajo una señora aquí al lado de.
1: Sí, que a veces que descuida el bolso y lo dejan ahí dentro del bolso.
0: Sí, eso,
1: le pasa a todo el mundo. Eso le pasa a todo el mundo. De pronto ahí viene el señor taxista a ver si. Ah, bueno, si dejaron el bolso.
0: Que la traiga aquí a Olimpia Estéreo, hay buena gratificación.

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0: ¿Recuerdan de esto? Se llama esto, ¿no? La canción. Jorge Valbuena la compuso. El que, Juanca Ricardo, vamos a seguir con el tema.
1: Sí. Sacó el comunicado también.
0: Sacó el comunicado. A él lo despidieron.
2: Lo despidieron.
0: Claro, él dice que dice Juanca Ricardo en el comunicado.
2: No renunció, sino que lo despidieron.
1: Sí.
0: Lo fueron. Quiero informarles que la organización musical Samuel Morales me ha comunicado su decisión de finalizar la unión musical Samuel Morales y Juanca Ricardo. Dice él que sin duda una de las experiencias más especiales fue volver a integrar canciones que tuvo la fortuna de grabar hace más de 20 años junto a Caleb Morales y ver cómo esas historias volvieron a tocar el corazón de tanta gente a través de su hijo Samuel. La nostalgia, el cariño del público y los momentos vividos en cada escenario hicieron de esta una etapa verdaderamente inolvidable. Aunque las circunstancias han llevado a nuestros caminos profesionales se separen, me quedo tranquilo y orgulloso de haber sido parte fundamental de ese proceso. Me voy con la certeza de haber cumplido a mi compañero Caleb en el acompañamiento de su hijo en esta etapa inicial de su carrera. Respondí al llamado del caletismo entregando mi experiencia, trabajo y corazón a este proyecto, siempre pensando en el crecimiento de la carrera de Samuel. Quedan grandes recuerdos, escenarios inolvidables, el cariño del público, canciones que volvieron a unir generaciones y momentos que siempre llevaré conmigo. Arajo, qué comunicado. Espero seguir contando con el cariño y apoyo de todos ustedes, como siempre lo han hecho. Los quiero mucho. Juanca Ricardo.
1: Los invito a leer los comentarios de ese comunicado.
0: Todo el mundo enseguida cayendo de por ahí. No voy a decir nada.
1: Todo tampoco.
0: Estamos en 29 grados. Yo creí que podríamos estar en 23. Y hay 29 grados con sensación de 32. Y está nublado el cielo.
2: Está nublado el cielo. Está caliente todo acá.
0: No, seguro. Y miren ustedes, por eso que está el día así, ¿verdad?
1: Claro, está ahí
0: la
1: que...
0: La separación...
1: No, y mire que hay parte de la ciudad que, insisto, que está...
0: No, porque el día está así porque se fue Juanca de... Lo fueron de...
2: Oiga, es tendencia Samuel. También las declaraciones del técnico de la selección...
0: ¿De dónde?
2: Nacional, la de Colombia.
0: Sí.
2: Néstor, sí señor.
1: ¿Qué dijo ahora?
2: El hombre habló de los muchachos, de la preselección y habló de Sebastián Villa... dijo que no debió exponerlo, o sea, mejor dicho, que no debió llamarlo siquiera a la preselección porque escuchó comentarios, pero aquí lo que no me cuadra es una cosa. Usted es el seleccionador, el que está seleccionando una selección que va a representar a 50 millones de colombianos.
0: Uh-huh.
2: Sí, son 50, más 53 creo que son ya, 53 millones de colombianos. Porque uno a otro no le guste a una persona... Usted lo que tiene que ver es el rendimiento deportivo que tiene el... si hablamos de rendimiento deportivo, pues si es otra... en otras áreas...
1: Hizo gol hasta el último minuto antes de ayer y todo, sí, le dio la victoria a su equipo.
2: Si es en otras áreas, pues que en otras áreas. Pero entonces sí, porque él ha tenido unos problemas, porque fue denunciado por esto, pero el hombre ha sobresalido sobre todo eso. Entonces, algunos que tienen la moral más alta que todo el mundo, empezaron a atacarlo porque él se lo preseleccionó para la Selección Colombia. Y sigue diciendo que el hombre está pasando por el mejor momento futbolístico, pero no podía llamarlo porque, por eso.
0: No, por aquí Pacho Vega, con todo el respeto, aquí hay que pararse en la mitad, porque es que lo que pasa es que
1: hay que también influyen también temas ya de patrocinio.
0: Sí.
1: Que incluyen solamente, sí, hay muchas cosas.
0: Usted sabe cuando el acoso de la televisión, usted sabe lo que eso trae consigo, agresión a las mujeres y demás. Trae una cantidad de cosas. Es que no es que cometas el hecho, es que lo que desencadena esto, como ya estamos hablando de una empresa, de una organización que representa a un país. Entonces, mañana usted levanta trompado a una mujer, cualquiera de nosotros, no lo permita Dios, cualquier mujer, ¿y cómo sale mañana a hablar aquí en la mañana de qué?
2: Tiene razón, pero él sigue jugando en su equipo profesional, ¿por qué no?
0: Sí. Es que allá es otra cuenta. Allá el equipo profesional vaya y venga.
2: Es lo mismo.
0: No, estamos hablando de una selección de un país.
2: Por eso, es lo mismo.
0: Allá el equipo no.
2: Estamos hablando de un equipo.
0: De una selección que tiene patrocinadores como Claro, sí, cierto.
1: Claro, tiene a Claro, claro. Tiene a Home Center.
0: Home Center de la familia colombiana. No. Póngase del lado de ellos como empresa.
2: Bueno, sí, ustedes se ponen del lado de como empresa. Yo me pongo del lado de
0: ah, no, usted está al lado del jugador.
2: Jugador, claro.
0: Ahora, yo también estoy mirando para allá para la.
2: Porque si a mí no me denunciaron por algo, pero resulta y pasa que la ley salí ileso de todo eso, porque al final de cuentas la ley me dio la razón.
0: Sí, pero yo también estoy mirando para allá para las agremiaciones u organizaciones de mujeres defensoras de los derechos de ellas mismas.
2: Hay muchos derechos y muchos defensores, sí. Pero bueno, aquí, no, es que es así.
0: Además, más no hacía falta
1: la traducción. Le escribe en WhatsApp de Olímpica que no peleen.
2: Son debates que hay que darlo, porque los puntos de vista, claro, no siempre podemos estar claro, con el mismo punto de vista.
0: Pues, seríamos subordinados.
2: Sí, claro. Sí. No siempre vamos a estar con el mismo punto de vista. Claro. Algunos tenemos un punto de vista diferente, claro, y lo expresamos acá. Eso para que sepan que esto aquí tampoco es un
1: desacuerdo.
0: Ustedes se acuerdan el tema del bolillo, ¿sabes?
2: También, claro.
0: Del bolillo Gómez.
2: Para que usted sepa que esto no es libreteado aquí, que venimos a hablar solamente de
0: maquillado, ¿no? Pero sí, ¿se acuerdan ustedes del tema del bolillo Gómez?
1: No, ¿se acuerdan? No.
0: Bueno, ya.
1: Cuidado una cosa, el agua esa, ¿cómo es Jamaica? ¿Qué es lo que es relajante?
0: Agua de Jamaica.
1: Agua de Jamaica, eso.
0: 8:49.

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0: Buscando siempre caminos inciertos, me toca vivir. Me desperté de aquel bonito sueño. Ay, qué buena canción esta. Te bailaron el indio. Esta es de Wilfran Castillo, ¿cierto? Una de sus primeros éxitos, grabado por Jesús Manuel Estrada con los Diablitos o Margeles.
1: Se oye entonces la final de la Casa de los Famosos. No se van a reír, muchachos. Casa de los Famosos hoy. Aquí veo a Wanda Caribe, okay, que me acaba de etiquetar en un video en el que ahí está pidiendo la colaboración para que voten por él.
0: Yo, okay, le voy a poner a escoger entre verme la final del fútbol profesional de la Casa de los Famosos.
2: Bueno, por otras noticias, mujeres mayores y hombres jóvenes, una historia cada vez más común. Lo que antes generaba sorpresa hoy se ha convertido en una tendencia que gana fuerza en todo el mundo. Cada vez más hombres jóvenes se sienten atraídos por mujeres mayores, especialmente a través de aplicaciones y plataformas digitales, donde las conexiones surgen más allá de la edad. La generación Z está demostrando su mentalidad más abierta frente a las relaciones. Para muchos jóvenes, la madurez, la seguridad personal y la claridad emocional que suelen proyectar las mujeres mayores son cualidades muy valiosas. Al mismo tiempo, muchas mujeres encuentran en hombres más jóvenes una forma de conectar con nuevas perspectivas, también empoderamiento y relaciones menos marcadas por el estereotipo tradicional.
1: Vas a verte decir una vieja ya.
0: Yo tenía una
1: muerte, decía una muchacha.
2: Dice, al final el amor parece estar demostrando que la edad puede influir, pero no siempre define una relación.
0: ¿Cómo no?
1: Tanta gente que hay que ocuparse en esta vida y la ciencia estudiando esta vaina.
2: ¿Ah? Porque la gallina vieja.
0: No, pero este cuento ese que de los pelados buscando las mujeres adultas. No creas que eso es por ahí, por ese lado. ¿Ah?
2: Y Diomedes tenía canción para todos.
1: No, estamos hablando de que de acuerdo a lo que haya en la cartera.
0: Sí, eso es por ahí, déjeme venir con cuenta.
2: Mira, linda, qué mamis.
0: O sea, a estas alturas de la vida le van a una decir, venía a decir con ese cuento. No.
2: Es un estudio.
1: La psicología actual, el estudio, ¿quién hizo el estudio ese? ¿Qué están detrás de la viejorra para quitarle la plata?
0: Le está saliendo humo por la cabeza.
2: Estudio, según el amor no tiene edad. Mira, mami.
0: Este es lo mismo que busca una jovencita bien bonitica con un señor ya de 50 años. Ay, el amor, pues.
1: El único que va a tocar este fin de semana es Giancarlo Centeno allá en Estados Unidos.
0: Ah, no, pero por favor.
1: Ya toca desde ayer, jueves, viernes, sábado y domingo cierra en Miami, Giancarlo Centeno.
0: Oiga, me voy a regresar.
1: Ley seca para él.
0: No, para allá no hay. Y ganando en dólares.
2: Ajá.
0: Recuerda que estamos hablando ahorita de futbolista.
2: Ajá.
0: Alguien nos escribió un oyente. Ahí le voy a decir, nos dice: buenos días, señores Olímpica. Atravesar por un proceso penal, sea cual sea su naturaleza. Sin embargo, la presunción de inocencia debe prevalecer hasta que se demuestre lo contrario. Y eso no debe eximir o excluir a alguien de representar a un país en un mundial. Todos tienen derecho de reivindicarse y rectificar sus errores. Así que me parece extrema que consideremos que se debe tachar a un jugador para siempre, aun cuando su nivel futbolístico está por encima de muchos de los hoy convocados. Es mi humilde opinión de un radio escucha, dijo el hombre. Que tenga un excelente día, nos dijo.
1: Claro.
0: Esa es la humilde opinión. Bueno, esa es la
1: resocialización.
0: Respetable. Sí, señor.
1: Resocializar. Pero, de todas maneras, lo cierto, muchachos, es que el técnico es el que manda, ¿no?
0: Por favor.
1: El técnico es el que manda.
0: Y fíjense que lo que dijo el técnico, que muchas cosas no fue él.
1: Vaya, ¿qué vamos?
0: Ahí no fue la decisión últimamente del técnico.
1: Pónganse los guantes del arquero para tratar estos temas que son delicados. Recuerden que nosotros tenemos una selección colombiana de fútbol que está apoyada por una federación y tenemos millones de colombianos que ya están comprando sus camisetas. Si no estás comprando la camiseta, yo tengo una amiga que las vende.
0: Oiga, muchachos, no nos vamos. ¿Usted le parece verse un partido en una sala de cine?
1: Sí, señor. Antes de irnos.
0: ¿Cómo les parece?
2: Toda la comodidad del mundo.
0: Dios mío.
1: Antes de irnos hoy, los que pagaron la factura del gas, a través de PCE, hoy vamos a entregar pases dobles, dos entradas. O sea, una persona se gana dos entradas en 2D tipo sala en Multicine San Francisco. ¿Qué partido es, Pacho Vega?
0: Ese es contra Portugal.
2: Imagínese.
1: Colombia-Portugal, te lo vas a ver allá.
2: Y buen horario.
0: Sala, ay, Dios mío. Cine.
1: En la sala.
2: ¿Qué hora es? 6:30, 7:30 ese partido.
1: Sala, sí, por ahí más o menos. Sala 4 horas, 6:30 de la tarde, ay, señores. De Royal Fin, se van a ver el partido allá.
0: Uy, con ese sonido.
2: Y el asiento y toda la comodidad.
1: No, no, no, no, vale, la vaina, vacila, claro. Vacila efectivo. Entonces, estás, si pagaste por PCE tu factura de Surtigas, la factura del gas, estás pendiente de tu teléfono porque te vamos a marcar en minutito.
0: Oye, ¿a qué hora traemos las noticias de Javier?
1: Javier Fernández, el cantante.

0: noticias importantes. Aquí estamos, señoras y señores, del día. Tiene que ver con el tenis en esta oportunidad. Arranquemos por el tenis porque Camila Osorio, como siempre, nos hace quedar muy bien. Con su sonrisa alegre, pero su juego triunfador en el Roland Garros, le ha ganado a una de las favoritas a ganarse este título, a la número 14 del mundo. Nadie menos y nadie más que Yuliya Putintseva. Le ganó en 2 sets fácilmente y se clasificó a la tercera ronda por primera vez. Y hace noticia a nivel mundial nuestra Camila Osorio. ¡Felicitaciones! El tenis también nos da buenas noticias, como nos está dando el Giro de Italia, que tiene que ver con nuestros colombianos Egan Bernal, sobre todo, que ya ha ascendido en esa tabla general de posiciones. Y esperamos que en las últimas etapas, después de la etapa número 17, Egan Bernal tenga buenos resultados después del 10º puesto que ha adquirido, con competencia y sobre todo con etapas demasiadamente buenas por parte de los colombianos. El fútbol no tiene buenas noticias para algunos equipos, sobre todo para la América de Cali. Y lo más triste de todo, lo más triste de la América, es que uno de los dos equipos, como es América y Atlético Nacional, con mayores y mejores participaciones en los torneos suramericanos, parece que no tuviera afición el equipo escarlata. Vacío el estadio ayer, América frente a Macará, se quedó por fuera, no le pudo ganar al Macará y se queda por fuera de la suramericana el conjunto americano. Así que el único sobreviviente en Copa Libertadores para los octavos de final se llama Deportes Tolima. Es el único que desde momento está sacando realmente la cara por el fútbol colombiano a nivel suramericano. Seguimos de manera irregular participando en estos eventos y tendremos que mejorar ostensiblemente. Lucho Díaz, y esta es una noticia muy importante, ya está en la concentración, pero además está entre los 3 primeros favoritos para ganarse el Balón de Oro. ¿De qué dependerá? De una sola cosita, que va a ser muy difícil, pero no imposible, de hacer un excelente mundial. Si Lucho Díaz hace un excelente mundial, a nuestra selección le va bien, seguramente tiene todos los méritos suficientes para llegar a ser el mejor jugador del mundo al Balón de Oro, cosa nunca visto. Ya hemos tenido ahí a Radamel Falcao entre los 5 favoritos, 6 favoritos, 10 favoritos. También tuvimos a James en la buena época de James del 2014 y un poquito más adelante, y también tuvimos en alguna oportunidad mencionado a Faustino Hernán Asprilla. No es la primera vez, pero la más cerca sí es esta, así que hacerle fuerza a nuestra amada selección Colombia y sobre todo a Lucho Díaz para que nos ganemos por primera vez un Balón de Oro. Noticias del deporte en Olímpica Estadio, que se metió
1: Javier Fernández, el cantante.

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0: Ya son las 9:37 a.m. 9:37 a.m. Vamos a tener 10 ganadores hoy para los oyentes de Olímpica Estéreo. Vamos a tener 10 ganadores de boletas, entradas para ver en Royal Film el partido Colombia con Portugal.
1: Portugal.
0: Vamos a llamar a un oyente, un primer oyente. Vamos a tener una sola llamada al aire, el resto lo vamos a llamar.
2: Sí, es una sola al aire, las demás estaré hecho Vega.
0: Ahí está, listo. Ahí está la llamada. Vamos a ver.
3: Yo escucho Olímpica,
0: en serio. ¡Eso! ¿Quién escucha Olímpica? ¿Quién escucha Olímpica? Háblale, Hugo. ¿Quién escucha Olímpica?
3: Yo escucho Olímpica, ¿en serio?
0: Sí, tu nombre, ¿cómo te llamas? ¿Quién escucha Olímpica?
3: Hola, mucho gusto, Erika.
0: Erika, ¿dónde estás? ¿En qué barrio estás?
3: San Vicente.
0: San Vicente. Erika, como tú pagaste, al igual que muchas personas que están pagando la factura del gas por PCE, sin salir de la casa, tienen más ocupaciones, tienen más tiempo porque pagan rápidamente, más seguro, no tienen que exponerse ahora con tanta inseguridad en este mundo, llevar la práctica, nada, ahí van y pagan por PCE. ¿Pagaste hace cuánto? Hace poquito, ¿no?
3: Sí, señor.
0: Bueno, te cuento algo. Vamos a entregar entradas dobles para ver el partido Colombia-Portugal en cine. Tremenda pantalla, tremendo sonido. Y qué alegría del partido de Colombia con Portugal. Santo y seña para ganarte tu par de entradas. Santo y seña.
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0: ¡Eso! ¡Oh! Erika, ya te vamos a contactar para que reclames aquí en Olímpica Estéreo tus entradas dobles para ver este partido en cine. ¿Cómo les parece?
2: En Royal Films, una pantalla con un sonido espectacular.
0: Eso debe ser una experiencia única, ¿no?
2: Del otro mundo.
0: Sí, ves un partido, debe ser una experiencia única.
2: El sonido, la alegría.
0: Cel 577, Freddy Brieva.
2: Hoy con Erika vamos a invitar a 9 personas más.
0: A las que vamos a llamar.
2: Sí, internamente le llamamos.
0: Internamente las va a llamar Hugo Borges en el transcurso del día de hoy. Para entregarle entradas dobles a ver el partido Colombia-Portugal. ¡Tremenda pantalla en cine! ¡Uy!

0: Se llama Calladito.
1: Oscar Gamarra con Elder Dayan.
0: Sí, señor.
1: Esta canción ya la había grabado Gamarra, ¿no? Ya la había sonado Oscar Gamarra. Y aquí invitó a Elder Dayan a darle la, un toque mucho más dinámico. Esto se llama la famosa colaboración.
2: Sí, lo que
1: la
2: verdad. Y esa canción a Oscar Gamarra le fue muy bien.
1: Claro que sí. Claro,
2: fue la más referente para él.
1: Ahora hicieron la colaboración, como llaman a ellos. Antes se llamaba Fiaqueli, era que se llamaba antes, así, ¿no? Ahora se llama colaboración. Entonces, colaboró Elder con Gamarra ahí para grabar este dúo. 9:48. Oye, hoy vamos a seguir entregando, disculpe, Bacho Vega, hoy vamos a seguir entregando, vamos a tener 10 ganadores. Hoy te vamos a contactar a través de nuestra, del teléfono, para que te lleves las entradas dobles para el partido Colombia con Portugal, que te entrega por haber pagado, por pagado puntualmente y a través de PCE tu factura de gas. Dígame.
0: Vamos a celebrar cumpleaños.
1: Claro,
0: sí, claro, sí, que sí. Celebramos cumpleaños a esta hora, a ver.

0: En el día de hoy, para felicitar a los Ibis Román Vega, la sobrina ahí de parte de sus hijos, su compañero Humberto Alián, de sus padres, hermanos y demás familiares, que Dios la bendiga para los Ibis. Primo, un abrazo grandote hoy en el día de su cumpleaños, que la pase delicioso y que lo disfrute en compañía de la familia. ¿Qué más cumpleaños por ahí?
1: Ahí nos mandamos otro mensaje a 320-790-1015, los implementados el día de hoy.
2: Bueno, déjeme saludar a la niña María Fernanda Ruiz, que cumple 9 añitos de vida en el día de hoy, de Edith, Ana y Olga, sus primitas. Y le deseo un feliz cumpleaños a Laura Ortiz. Feliz cumpleaños, Laura, su esposo Roger y su hermana Lisbeth. Les saludan con mucho cariño en el barrio La Campiña.
0: Bueno, felicidades para todos los cumplimentados en este especial día. Que la pasen delicioso. Que disfruten ese gran día de cumpleaños con la familia, con los amigos.
1: Dice por acá un feliz cumpleaños para Julio Matthews en Transporte de San Onofre.
0: Saludito bien especial también de cumpleaños para Patricia Salcedo, hoy cumpliendo años. Un abrazo de parte de la familia olímpica.
2: Bien, son las 9:50, nos vamos.
0: Vamos,
2: vamos, vamos.
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0: que te deje porque no vuelves a comer más.
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0: Eso, sí, señor. Tú no dejes, pero si te dejan, come y vuelve, ¿verdad? Dice por acá Silvestre. Hola, buenos días. Mi gente, viernes, fin de semana con Olímpica. Señores, arrancamos. 2:00 de la mañana en tu radio.

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azote por aquí, azote por allá con Olímpica, este lo viernes, fin de semana. Mañana así como con ganas de caer agüita, pero ojalá caiga la gota, señor, y caiga en el campo. En el campo, que es que necesitan nuestros campesinos el agüita, ¿verdad? Se necesita el agua ahí para cultivar, para sembrar, ¿verdad? Agua, lluvia bendita, señor. Bueno, abrazo a la gente de los campos, de las subregiones, del departamento de Sucre. Saludos en esta mañana de viernes, fin de semana con Olímpica, 29 de mayo. Último viernes del mes de mayo, mañana sábado 30, domingo 31. 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

momento ahora parafraseando con el sabor de Olímpica Estéreo, mira. Aquí la tienes prendida sonando en tu FM. Olimpiqueando es que yo ando, la number one de la sintonía. Saludos por acá a toda la gente en los barrios. Un abrazo a la gente de Camilo Torres, a la gente por acá al 2 en la Sabana, a la gente que por acá nos escucha también por el lado de Villa Suami, Ciudad Atenas, Tierra Prometida, bien. La gente de Nuevo Horizonte, por acá se reporta también a la gente que nos escucha ahí en Pionero, en el Cortijo, en el Bolívar, en el norte de Sincelejo, en el sur de Sincelejo, la gente ahí del Progreso, la gente ahí también de la gente que nos escucha ahí en Normandía, Curimuribe. Esa es la Gran Colombia.

una canción muy bonita, muy hermosa por acá, de buen contenido, ¿verdad? La familia que soñé, para los que me preguntan cómo se llama el tema, la familia que soñé, Rafa Pérez. Rafa Pérez canta vallenato en Olímpica Estéreo esta hora, se llama La Familia que Soñé. Aquí suena para ustedes, señores. Aquí estamos esta hora, por supuesto, poniendo el ambiente al fin de semana, el viernes que se prende con Olímpica.

Mira, vacílate del día con Olímpica. Un abrazo por acá, ahí para toda la gente que se reporta con nosotros. Nos escriben al 320-790-115. Oye, mi hermanito, Juan José Pérez Herrera. Eso, ahí está, en la Guaina con Olímpica.

salga hoy pila, fila. Eso, parrande hoy, porque usted sabe que se mete la ley seca desde las 6 de la tarde el día sábado, pila. Bueno, dice por acá. Un abrazo, ahí está toda la gente que nos escucha. Ahí está trabajando, camellando en el nuevo mercado. Le mandamos el saludo a toda la gente que está ahí vendiendo el plátano barato, tomate, la lechuga, tenemos las frutas fresquecitas, la carne, el pescado, mira, toma fósforo, para que no se le muera el amigo. Es un man por ahí a veces, uno va al mercado y...

Pero bueno, fresquecito. Para que no se muera aquí el amigo. Ahí está. Ah, pues. Cierto, Alexis Guevara. Mi hermano, un abrazo. Alexis Guevara. Alexis Yair. Vaya. El modelo, cantante, baterista, picotero, bailarín. ¡Mierda! ¡Qué locura! Asesor de venta. Saludos por acá a toda la gente que nos escucha en los corregimientos, en los pueblos, en la jugada con Olímpica. Para desearle un feliz cumpleaños a Gustavo Luis Pérez. Hoy está cumpliendo 9 añitos de parte de toda la familia que lo quieren mucho, mucho, mucho. I love you. Saludos para Julio Matthews. Julio Matthews. Dice por acá en los transportes de San Onofre, el propio Paganini. ¡Herda, mi hermano! A tu lado, la tiene entonces. Para Karen, que la quiere mucho, dice por acá este mensaje. Oye, Karen, te quiere mucho.

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0: 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San Onofre, jueves 11 de junio, totalmente gratis.
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0: 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Dios me decía, es el cacique de la junta, ¿verdad? Oiga, qué canción sasa por acá. Por Dios, pues qué performance del vallenato, del folclore, aquí en Olímpica. Oiga, qué temazo, qué temón. Oh, Dios. Mero tema, mero tema, mero tremolo. Casi caso, aquí en Olímpica Estéreo, ¿eh? Señores, bonita mañana con Olímpica Estéreo, la gozamos, la disfrutamos, ¿verdad? Bueno, se pone fresca la mañana. Ojo, ojalá baje más y más la temperatura. Bueno, sí, señor. Hey. Bueno, voy por acá a reportar la sintonía a la gente que dice con nosotros presente aquí con Olímpica Estéreo a través del 327-90-115. Oiga, ayer Junior, sin pena ni gloria, una vergüenza. Junior eliminado. ¿Y de qué manera? ¿Qué paliza? 4-1 allá en Brasil frente al Palmeiras. Pero bueno, está en la final del fútbol colombiano y frente a Nacional. Bueno, recordemos que son varias finales que ya Nacional la ha ganado allá en Medellín. A Junior seguidas, ¿verdad? Desde el 2004, Junior no ha podido ganarle otra final a Nacional allá en Medellín. Pero de verdad está jugando pésimo. Pésimo, paupérrimo, qué pena. Bueno, sí, señor. Que se ponga pila porque va a jugar una final y es frente a Nacional. Es nada menos y nada más frente a Nacional. ¿Qué dice por acá, muchacho? Dímelo. Bueno, manito, no te escucho muy bien esa nota de voz. Está bastante malita y de sonido, ¿verdad? ¿Qué dice por acá?
1: Olímpica, buenos dímelo. Días. Llamarlo.
0: Dímelo.
1: Manito.
0: Dale, compadre.
1: Te habla tu amigo José Morales Pestana.
0: Dale, mi brother.
1: Y fiel oyente de Olímpica Estéreo y tu ajá. Programa.
0: Sí.
1: Marlo.
0: Dime.
1: Para mí mismo, hoy que estoy 24 horas manejando la ambulancia Manesca Momil.
0: Dale, mi compi.
1: 24 horas dándole duro al servicio de salud.
0: Bueno, eso va, mi brother. Dale, gracias por tu sintonía. Y quiero mandarle saludos a Emil Gamarra, José Domínguez. En Medellín estamos en la sintonía con Olímpica. Gracias, feliz día. Abrazos, se les quiere mucho. Saludo para Luis Hernández, a Joche Huelva, a Rafa Julio, patrón, dice por acá. Y el Luis, aquí estamos con Olímpica. Saludo también en Medellín y al gran Lucho Osorio. Luis Osorio, el flaquito, el flaco. Vaya, Lucho, dame.
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0: Ajá.
2: Marlon DJ.
0: Dímelo, compadre.
2: Nacional acaba de sacar un comunicado que va a jugar con la camiseta en Palmeiras los dos partidos contra Junior.
0: Bueno, eso es. Bueno, listo. Hay que ver también que Junior es un equipo que también se prepara para jugarle a Nacional. Es un partido diferente.

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0: cómo adelantó el tiempo.
1: Oiga, bueno, me voy. 11:50 minutos de la mañana, señores. El Olímpica Estéreo, carajo. Joana, no se ponga brava, Joana. Ahí está su saludo, Joa, la propia Joa. Joana, escuchando Olímpica Estéreo, mi vida. Vaya, preparando el almuerzo, Joana. Haciendo el aseo. Ya lista. Lista para almorzar. ¿Qué hiciste almuerzo, Joa? Saludo hoy para mi esposa María Claudia Salazar, de parte de su esposo, que la ama mucho. Gracias, feliz cumpleaños. Esa es la gente en la sintonía con Olímpica Estéreo, 327-9705. A ver, yo te escucho por aquí.
2: Oye, dímelo. Marlon, DJ.
1: Dímelo.
2: Enhorabuena, mi hermanito.
1: Dímelo, papá.
2: Sintonía desde acá, desde el barrio Pescador. Qué chévere.
1: Dale, mi hermanito, como los tiempos viejos, hizo recordar usted. ¿Eh? ¿Cómo? Bueno, ahí la notica de voz. Nada, no se escucha bien. Dímelo. ¿Qué fue? Saludos por acá a toda la gente que nos escucha en el barrio Vida. Ahora sí. Dale, niña Joa. Ahora sí, mi vida.
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4: Yo escucho Olímpica Estéreo y más nada para que me saludes a Perafán y a Mauricio, los de San Onofre. Puro Paganini, le dicen los Neki.
1: Saludos, dice, para Faustino y su esposa Milena, de su nieta Nayerlis. Quiero mandarle por acá saludos ahí a Yanca Perreo. Dice por acá, están olimpicando allá en Valencia de Jesús, la casa del padre, la tierra de la canción del padre Pachito, la tierra de el maestro Calixto Ochoa, Valencia de Jesús. Hidal y Yanca Perreo en Valencia de Jesús. Ahí están olimpiando, ok. Dice por acá, desde muy temprano, conectados en las garitas Lorica. Dice por acá, Raúl Díaz, dale, mi brother. Saludos para Elvia Castro en San José Vereda. Dice por acá, también escuchando Olímpica. Bueno, feliz almuerzo a todos. No se muevan. Viene por acá hoy, duelo de titanes. Con Hugo Borges, aquí en Olímpica. Rafael Orozco, Diomedes Díaz.

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0: suena sabroso. Rafael Orozco, nuevo juramento, 12 del mediodía, 44 minutos, 12:44. Y la probabilidad de lluvia, bueno, está ahí. Ni llueve tan duro, ni nada. Está ahí como cuando dicen el chichi. La probabilidad de lluvia se mantiene ahora del 85%, esta mañana estaba en 95%, ahora está 85%, llovizna en partes de la ciudad, en otra parte está parcialmente nublado, mañana 95% la probabilidad de lluvia. O ese dato que le tengo por acá muy importante, porque por fin el cambio más esperado de Google, así puedes modificar tu correo de Gmail sin crear una cuenta nueva. Google comenzó a activar la función esperada, cambiar la dirección principal de Gmail sin perder la cuenta. El correo anterior no desaparecerá, queda como dirección alternativa y seguirá recibiendo mensajes normalmente. Además, fotos, archivos, correos enviados y servicios vinculados permanecen guardados tras el cambio. Para revisar si ya está disponible, entra a la cuenta de Google, información personal, busca correo electrónico. Si aparece la opción cambiar el correo electrónico de la cuenta de Google, podrá iniciar el proceso. Google advierte revisar antes del cambiarlo la nueva dirección, que no podrá modificarse nuevamente durante 12 meses. Así que ingresa allí a su Google, ¿cierto? Para ver si está disponible la información personal, correo y cambiar el correo electrónico de la cuenta de Google. Pero recuerden, no podrá modificarlo nuevamente durante 12 meses. Mire bien al momento si va a cambiar el correo, si lo va a modificar, que esté muy bien correo, porque 12 meses tendría que usted que esperar para nuevamente cambiar el correo electrónico. Así que asesórese muy bien, analice muy bien lo que va a escribir, porque 12 meses, señores, para que lo vuelva a cambiar. 12:46, el mejor vallenato, el duelo de titanes es aquí en Olímpica.
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1: 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La una en punto.
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0: Dale volumen a su radio, que aquí estamos con esta tarde sabrosa, diferente, un poco más fresca que las normales. En estos días, tener una tarde así es una delicia. ¡Ay, papá!
1: ¡Tú sabes que sí!
0: 320-790-115. Hoy es viernes de vacilada, hoy es viernes de sabrosura, hoy es viernes que me digas dónde me estás escuchando, en qué parte de la bolita del

¿Dónde te encuentras? ¿En qué parte de la bolita del mundo te encuentras? Dímelo. 320-790-105, por ahí estoy. Para gozarnos esta tarde que está así sabrosa, linda, hermosa, bella. ¿Cómo está la tarde? Linda, hermosa, bella.

en este Viernoski de sabrosura y de agite con Olímpica. A Mauricio y Julio, los propios pajuates del transporte de San Onofre. Los Nequis les dicen. Tú sabes que sí, sí, sí, sí. Ahí en el kilómetro 5, entrando por el cementerio Los Ángeles, nos escuchan a esta hora. Vaya. Este es puro sabor, papá. Este es Olímpica. No, no, no, no, no.

0: Aquí estoy otra vez. ¡Ah! Simplemente porque hoy es viernes. Álvaro José, el Joe Arroyo, esto lo hace con Fruco. Se llama El Ausente. Buena época esta, ¿eh? Supuestamente íbamos a tener tiempo seco, pero aquí ha pasado el día así, ha lloviznado en algunos sectores, en el Santander, declararon alerta naranja por las lluvias. ¿Ah? Así están las cosas en parte en Colombia, son las 2 de la tarde 24. Me dicen por acá a la gente de Estadero Los Cerezos, Atlántico Olímpico, Serio, Dionis Díaz y el pelado Richard Ramos. Gracias, muchachos, ustedes como siempre. La gente, Los Palmitos, escuchando Olímpica Estéreo, la familia Pérez Martínez. Ahí en Los Palmitos, muchas gracias. Edwin Montes Macea desde la tienda Totumito en el barrio Bellavista, en Cartagena. En un buen barrio, ¿no? A los amigos allá en la ciudad de Cartagena, en la familia. Mi compadre Edwin Montes Macea, ahí en tienda Totumito, el barrio Bellavista, en Cartagena. Están gozando y disfrutando lo mejor de la número uno olímpica. Gracias, muchachos. Me dicen por acá en la tarde, ¿quién está conectado con nosotros? Feliz tarde.
1: Sí, buenas tardes. Un saludo para Natalí y Maripaz, las mejores de aquí de Sincelejo. Bueno, gracias.
0: Bueno, me tiene que decir primero, yo escucho Olímpica para la próxima. Antes de mandar el audio, dice yo. Bueno, comenzando el audio, yo escucho Olímpica Estéreo y enseguida manda el audio. Yo escucho Olímpica, Pacho, mi hermano. Escuchamos desde San Jacinto, Bolívar, en la tierra de Pacheco. Delantero de Julio Fontalvos, Gabriel Támara y todo el barrio La Paz. Allá están en San Jacinto, Bolívar. Un abrazo, bonita tierra, ¿no? Reportamos sintonía de la caballada Los Fabritas en Según, ahí en el departamento de Córdoba. Gracias, muchachos. Oye, David Taxi, escuchando Olímpica. Yo escucho Olímpica, hola, Pacho. Yo estoy con Olímpica, sintonía, el barrio Vida. Gózate, la hice por acá. Yo escucho Olímpica, saludo para la familia Nisperusa Flores en la Loma de Piedra, en San Pues. Conectados con Olímpica. Escuchando Olímpica, saludo para Jaime Gómez. Dice por acá, desde Transporte de San Onofre, escuchando Olímpica. ¿Qué me dicen, muchachos?
2: Pachito, buenas tardes. Yo escucho Olímpica Estéreo. A esta hora está haciendo un clima bien bacano, bien agradable.
0: Sabroso, ¿eh?
2: Aquí en Sincelejo, ahora que el domingo esté así también.
0: Eso, mi hermano, gracias por la sintonía. Escuchando Olímpica Estéreo. Ahí en la gente de Almacén y Variedades Carimar, disfrutando Olímpica por siempre. En Corozal, allá la gente de Corozal. Y bueno, para escuchando Olímpica, los trabajadores de Javier Parrilla, ahí están conectados con nosotros. Muchachos, muchas gracias.
3: Oye, Payo, mi hermanito, reportando sintonía desde la ciudad de Sincelejo, mi hermanito. Ahí vamos dándole duro a esa voz.

Gracias, papá. Yo escucho Olímpica, dígame la próxima. Entrada, 2 de la tarde 26, 2 de la tarde 27 minutos, con la número 1 Olímpica y Maná. ¿Qué me dicen por acá? Estamos sintonizados. Ah, la gente de Javier Parrilla están sintonizados. Listo, muchachos, un abrazo. Yo escucho Olímpica Estéreo desde Corozal Sucre, ahí en Caribán. Gracias. Porque nos gozamos Olímpica. Cuéntame, ¿en qué parte, en qué punto, en qué? ¿Ah? Punto cardinal del mundo, de la bolita del mundo. Vos escúchame, escúchate a esta hora con Olímpica Estéreo y Maná.

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0: eso se llama Mi Orgullo Decidirá, de Jorge Antonio Oñate, el hijo del maestro. Ahora en la tarde, tarde sabrosa, tarde de Olimpia, tarde del viernes, viernes con la que manda en sintonía. Yo escucho Olimpia, serio, banda. Ay, saluditos, a esta hora en la tarde, ya son las 2 de la tarde, 44 minutos para Catrina García Ríos, que hoy está cumpliendo años. Un abrazo grandototote, Dios se bendiga, pásala rico, aquí en el centro de la ciudad de Sincelejo, de parte de una persona muy especial, que te quiere mucho y te desea lo mejor en el día de hoy para Catrina García Ríos, que hoy está cumpliendo años en el centro de la ciudad de Sincelejo. Un abrazo y bendiciones. Saludos para John Mujica y Diarte, el chef de moda, mi hermano. Gracias como siempre ahí en la sintonía, manito mío. Dios te bendiga, sabes que te quiero mucho, papá, muchas gracias. Me dice porque había muchos oyentes conectados con nosotros, siempre ahí en la juega. Gracias, muchachos. Disfrutando lo mejor de la número uno olímpica. Yo escucho Olímpica Estéreo desde la hermosa playa de Coveñas, la tierrita. Ahí está Lucho Gómez, hermanito de mi alma, Dios se bendiga. Ahí está la familia, los amigos, la vieja, la vieja, ¿ah? Y las hermanos, los hermanas y los hermanos. Gracias, muchachos.
1: Escuchando Olímpica. Yo escucho Olímpica Estéreo. Hágame favor, me le digan a Edwin que me conteste. Contéstame, Edwin.
0: Edwin, pero contéstale a la muchacha. Oye, Edwin, contéstale a la muchacha, Edwin. ¿Cómo que dice? ¿Cómo? ¿A quién?
1: Que le digan a Edwin que me conteste. Contéstame, Edwin.
0: Edwin, pero contéstale a la muchacha, pero es que este Edwin, sí. A la Chiqui en Chalán, Yara y Dailan, gracias. Ahí están en sintonía. Edwin, contéstale, contéstale el teléfono. Desde Sabana Larga, Chinú, escuchando Olímpica, dice, yo escucho Olímpica, en serio, Marta. Gracias, muchachos. Ahí están disfrutando lo mejor de la número uno. Feliz tarde.
2: Yo escucho Olímpica Estéreo desde Asmón Sucre, para que me haga el favor de complacerme con una canción de Farid. Y aprovecho la oportunidad para saludar a mi madrecita linda, Carmen Cecilia. Me la complace con la canción Me Olvidé de los Años, de el gran Farid. Muchísimas gracias, infinitas bendiciones.
0: Amén, gracias a ti por la sintonía, dice Almón Sucre. ¿Por dónde queda? ¿Qué parte? No lo había escuchado antes. No recuerdo haberlo escuchado antes. Yo escucho Olímpica Estéreo, mi hermano Pacho, para saludar en Corozal a la niña Sandrit Erazo, de parte de su papá Alfredo Erazo, y a su esposa Liris Velázquez, la mona de las pequitas de oro, la más linda, y el gran Rumania, que las quiere mucho. Bendiciones, Olímpica, la mejor. A ustedes, muchachos, como siempre, conectados con Olímpica Estéreo, hermana. ¡Epa!
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0: Villa Olímpica, en serio. Desde Los Palmitos, la familia Pérez Martínez. Saludos para mi mamá Jenny Martínez y a mi papá Alejandro. Escuchando Olímpica, saludamos a Paola Jaraba y a María Jaraba en San Pues. Mira lo que dice Pacho. Yo escucho Olímpica, en serio. El abogado del pueblo, Fernando Bertel Corrales. Mira lo que dice Pacho. ¿Qué dice por acá?
1: Oye, Pacho, venga. Está la tarde elegante.
0: Rosa.
1: Para sentarnos a escuchar la mejor, la número uno, Olímpica. Igualito a la lata, Pacho, venga. ¿Qué tal te parece? Porque mañana es ley. Seca.
0: Sí, señor, así que póngase que este viernes está sabroso. ¡Ay, mi viejo!

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Compone un merengue para cantárselo a papá, un hombre que vive ya cerca de la población. Ese que con su sudor me dio el tamaño que tengo y le salió bueno el hijo, le salió bueno el pelado, ¿eh? Y ha sido un ejemplo de él. Hablando de mi viejo, mañana estará cumpliendo años ahí en la tierrita en Tolú. Pero pues, ahora te deseo lo mejor, mi viejo. En las 3 de la tarde, 15 minutos. 3 de la tarde, 15 minutos con Olímpica. Oiga, ¿sabían que el día perfecto, según la ciencia, sí existe? El día perfecto comienza despertando sin el sobresalto de una alarma. Si usted se despierta sin la alarma, despertándose, respetando el final natural del ciclo del sueño. La ciencia demuestra que levantarse a la misma hora ayuda a regular las hormonas y proporciona energía desde los primeros minutos. Dedicar las primeras horas de la mañana a tareas que requieren máxima concentración, aproveche el pico natural del cortisol, es momento ideal para resolver problemas complejos antes de que el cansancio mental del día se acumule. El almuerzo ideal debe ser ligero y rico en nutrientes para evitar la clásica somnolencia de la tarde. Una caminata corta después de comer favorece la digestión y oxigena el cerebro, renovando la energía y la disposición. Practicar actividad física al final de la tarde mejora el rendimiento del entrenamiento, ya que temperatura corporal alcanza su punto máximo. Este movimiento reduce el estrés acumulado y prepara el cuerpo para un descanso profundo. Al final, el día perfecto, según la ciencia, revela que el equilibrio nace del respeto a nuestro reloj biológico. Seguir los ritmos naturales del cuerpo demuestra que la productividad y el bienestar pueden caminar siempre juntos. Bueno, ese reloj biológico que ya uno lo tiene, pero el mío a las 4 de la mañana. Así comienza un día perfecto. 6 de la mañana despierta con la luz, no con la alarma. 7:15 de la mañana comer un breakfast alto en proteína, un desayuno alto en proteínas. Además, a las 8 de la mañana comienza tu trabajo más exigente. Ahí está la mente abierta para que puedas sacar adelante tu trabajo más exigente. A las 10:30 de la mañana toma un break, un descansito. 10:30 de la mañana puedes comer algo ligerito. A la 1 de la tarde disfruta del almuerzo lejos de tu pantalla. Eche las pantallas por un lado, no vea celulares, no vea televisión mientras almuerza. 3:30 de la tarde, agenda trabajo colaborativo o creativo. A las 6 de la tarde, ya en casita de entrenamiento, de enfriamiento o un paseíto. A esa hora, 7 de la noche, cena temprana y ligera, y a las 9 de la noche apaga la luz y deja las pantallas, y así 10 de la noche ir a dormir. Es lo que se habla de un día perfecto. Si no estás estos días, no lo estás haciendo, pues puedes practicarlo, esto que te acaba de decir, estos pasos, para que tengas un día perfecto, según la ciencia, según la ciencia. 3:18, ya voy a llegar con ustedes los oyentes. Hoy tengo muchísimos oyentes que están ahí. Aaron, ¿tú en dónde me estás escuchando? ¿En qué parte del mundo, del globo terráqueo me escuchas? ¿En qué puntico estás del universo, de nuestro planeta? ¿Del planeta Tierra en qué punto del universo? No, bueno, el que está en la luna de pronto no escucha, no hay nadie. De pronto alguno por allá. Pero 3 de la tarde, 18 minutos, si me escuchas en cualquier punto de nuestro planeta, en la Tierra, aquí en la Tierra, ¿no? Aquí en el planeta Tierra, si nos escuchas en cualquier punto, si estás en África, Alemania, Afganistán, Afganistán, si estás en Europa, estás en América del Sur, América del Norte, en Asia, Oceania, en donde estés, hasta allá llega Olímpica a través de la web y nuestra app. Si me estás escuchando o aquí en Colombia, en cualquier punto, me puedes escribir a través del 327-90-115, 327-90-115, me escuchas y yo te mando el saludito, ¿vale?

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0: Todo porque hoy es viernes, aquí está Luis en la voz y eso se llama Sangre de mi Sangre. ¡Sí!
1: Esto es una historia de la vida real.
0: Esto es una historia de la vida real, dice Luis. Oye, Luis Carlos. Sangre de mi Sangre, 3 de la tarde, 39. 3:39.

0: radio. Hola.
1: Yo escucho Olímpica y Serio, hermana. Mamá, mira, Eli no te va a contestar.
0: ¿Cómo?
1: Yo escucho Olímpica y Serio, hermana. Mamá, mira, Eli no te va a contestar.
0: Eli no te va a contestar porque está con ella.
2: ¿Cómo así? Hola, yo escucho Olímpica Estéreo desde Santa Rosa, corregimiento de Chinú, Córdoba, para que me complazca con una canción de Farid. ¿Cómo quieres que te olvide?
0: Vale, muchas gracias a ustedes por la sintonía, escuchando Olímpica.
3: Un saludo para Hugo César, el propio Pajuate de San Onofre, en los transportes de San Onofre.
4: ¿Tú sabes que sí?
0: Sí. Gracias, mi hermano. Hola, yo escucho Olímpica Estéreo, saludos y bendiciones. Pero ¿quién me dice, quién me manda esos saludos para, y esas bendiciones? Y quiero escucharlo, a ver.
5: Yo escucho Olímpica Estéreo, un saludo allá a Fabián Arturo Suárez, en Brasil, 100% olimpiquista.
0: ¡Tu Brasil! Eso está bien.
6: Yo escucho Olímpica Estéreo, un saludo para mis hijos, Matías, Gabriela y Mariana Mesa.
0: Eso, gracias, mi hermanito, escuchando Olímpica.
7: Yo escucho Olímpica Estéreo desde aquí, desde la jaula, esperando los pollos, el tejista.
0: Esperando los pollos, dice por acá. Buenas tardes, escuchando Olímpica, le mando un saludito a mi gente hermosa en Tolú Playa, para el mundo y para la familia de moda, la familia Cortés, que me acompaña con una canción. Gracias, mi hermano, por la sintonía. Saludamos a Ivana, allá en Chalán, de parte de un admirador, Leonardo Ortega. Se le envía a Yara, Dailiana y a Muña en Chalán. Gracias. No dicen esa hora, vente en Chalán.
8: Yo escucho Olímpica Estéreo y estoy en sintonía desde acá de Coveña.
0: ¡Eso! Gente en Coveña, su tierra hermosa. Para Briseida en Mateo Pérez. Ahí están disfrutando lo mejor de Olímpica y...

El maestro Juan Luis Guerra, eso se llama La Travesía. Como tú no hay que, como tú no hay nadie en esta vida. Son las 3 de la tarde, 53 minutos con Olímpica, viernes.

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Las mujeres están de moda. Esto lo hace el grupo Niche en la tarde del viernes. Esto se llama viernes, fin de semana. ¡Ahí me lo voy! Bueno, son las 4 de la tarde, 17 minutos, 4:17. Oye, eso, Díaz, canción de Shakira, que fue cogida canción para el Mundial. Además, Shakira va a ser la que va a estar en la final del Mundial. Ella es una de las artistas principales de el entretiempo del Mundial de la Copa del Mundo. De la Copa del Mundo de Fútbol. Shakira, en estos días se vio que se llama Cristian Pérez, un músico del Atlántico, hizo la versión, pero en tambora, hizo la versión de esta canción, del Dai Dai de Shakira, la hizo en tambora. Y mire lo que pasó: Shakira invita al tamborero soledeño a grabar luego de que hiciera una versión del Dai Dai. Cristian Páez, el músico que hizo una versión folclórica del tema de Shakira, Dai Dai, y que la barranquillera compartió en sus redes, vive momentos de felicidad. ¡Qué belleza! Quiero trabajar contigo algún día y armamos un ritmo bien bacano, escribió la artista barranquillera al compartir el video del músico, quien se presenta artísticamente como Cristian Páez, el tamborero tradicional. En la conversación, Páez contó que la idea de versionar la canción nació luego de hacer un experimento antes de adaptaciones similares usando ritmos tradicionales. Ya había hecho un reel parecido con tambores tradicionales usando una canción de Juanes, Me Enamora. Y desde ahí vi que en las redes empezaron a tomar bastante auge y explicó. Entonces cogió esta canción, que fue la escogida para hacer la canción del Mundial, según relató, cercanías de la celebración del torneo más grande del fútbol y el impacto que ha tenido la canción lo motivaron a interpretar una versión completamente folclórica. Vi a la gente cantando esa obra musical porque es una obra muy mágica y dije, me voy a atrever a hacer este ritmo. Me gusta cranear, ¿qué hacer? ¿Qué quito? ¿Qué pongo? Señaló. El músico aseguró que nunca imaginó recibir una respuesta directa de Shakira y mucho menos de una invitación a trabajar juntos en el futuro. Ahí está. Ahí está. El hombre se atrevió a hacer algo que, bueno, todo el mundo, mucha gente hace, de hacer covers y cosas, pero él lo que hace es coger una canción que de pronto ya es un éxito y hacerla en su versión de lo que sabe hacer, que es con la tambora. El tamborero del Atlántico. Señor, hizo esta versión y Shakira la vio, la compartió y lo invitó porque quiere hacer algo con el muchacho en un futuro. Qué bueno, ¿ah? Las 4:20 minutos. Aquí estamos.

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Esto se llama Teresa Ajena, Eddie Herrera en la tarde, 4 de la tarde, 37 minutos, con Olímpica Star, hermana. Oigan, escuchen eso porque esto es importante que quiero compartir con ustedes, porque un multimillonario árabe enseñó la regla de los 34 pilares para dominar a cualquiera que te rodee, aquel que viene, el que viene con ínfulas, el que quiere menospreciarte, el que quiere enrollarte o enredarte en algo. Son 34 reglas. 34 pilares para dominar a cualquiera que te rodee. Por ejemplo, primero, mantén la calma cuando alguien intente provocarte. Nada desarma a un manipulador más rápido que el control emocional. La ira los alimenta y el silencio los debilita. Eso hay que hacer, mantén la calma y silencio. Nunca des demasiadas explicaciones. Dar demasiadas explicaciones suena a culpabilidad. Diga la verdad una sola vez y deja de hablar. Aprende a decir no sin dar explicaciones. No tienes que darle explicaciones a nadie sobre tus límites. 4. Retrasa tus reacciones. Hacer una pausa de hasta 5 segundos antes de responder rompe instantáneamente las trampas emocionales. Haz preguntas en lugar de defenderte. Los manipuladores odian las preguntas porque te devuelven el poder. Además, también domina el lenguaje corporal neutral, sin inquietud, sin exageraciones. Una actitud serena transmite a los demás la sensación de control, incluso en silencio. Nunca discutas con alguien que te hace que se hace la víctima. No quieren la verdad, quieren compasión y poder. Así que tú aléjate. Repite las palabras de la persona tal cual. Esto lo obliga a rendir cuenta. Se darán cuenta de que los escuchaste y no podrán distorsionar después. Presta atención al tono, no solo a las palabras. Lo que la gente oculta a menudo se refleja en su forma de hablar. Cuando alguien mienta, guarda silencio y míralo fijamente. El silencio incomoda a los mentirosos. Se delatan al intentar llenar el vacío. Si alguien intenta hacer sentir culpable, pregúntale, ¿qué quieres que haga? Esto obliga a la persona a admitir la manipulación en voz alta. Elogia a las personas manipuladoras estratégicamente. Un simple, eres bueno en eso, satisface su ego y reduce la tensión en otorgarles el poder real. No compartas demasiado sobre sus emociones. Los manipuladores estudian los sentimientos para controlarte. Mantén tus cartas a salvo. Desconfía de las muestras repentinas de amabilidad después de un conflicto. No, pelearon y ya vienen con amable. Suelen ser una manipulación emocional, no una muestra de interés genuino. No defienda tus límites simplemente. Establécelo. Dar explicaciones sobre la puerta al debate. Abre la puerta al debate. La coherencia silenciosa inspira al respeto. Además, transmite calma. Si la otra persona sube la voz, bájala. Esto hará que inconscientemente adapte su tono al tuyo. Sustituye lo siento por gracias. Esto programa la culpa. Gracias por esperar. Suena seguro. Disculpa la demora. Suena sumiso. Nunca compita por la validación. Quienes necesitan aprobación son los primeros en perder el poder. Usa el silencio como arma de paz. Reacciona menos. No te hace frío, te hace impredecible. Además, también observa cómo te tratan cuando dices que no. Esa es la verdad más pura que jamás verás. Practica identificar tus emociones en el lugar de reaccionar. Piensas, estoy enojado. Nombra las cosas, reduce el control que las emociones tienen sobre ti. Mantén tus objetivos en secreto hasta que se haga visible. La gente no ataca lo que desconoce. No dejes que los halagos te cieguen. La adulación suele ser una correa disfrazada de afecto, así como lo oye, ¿eh? Sí, señor, así como usted lo oye. Sé impredecible en tus reacciones. La previsibilidad es la forma en que los manipuladores controlan los resultados. Rompe su guión. Si alguien comparte demasiada información demasiado pronto, desconfía. Es una táctica para que tú también compartas lo que les das ventaja. No discutas con personas emocionales, usa la lógica y mantente en calma. Cuando alguien te culpe injustamente, pregúntale, ¿qué te hace pensar eso? Eso los traslada a la carga de la prueba de nuevo a las personas. Aprende a retirarte en medio de un conflicto. El poder reside en saber cuándo el silencio te habla más alto que cualquier grito. Utiliza el nombre de la persona cuando muestre desacuerdo. Esto calma la conversación y reduce la agresividad. No justifique tus éxitos ante personas inseguras. Cuando más explique tu crecimiento, más resentimiento generará. Así que pilas, esto hay que tenerlo en cuenta. Observa a la gente cómo reacciona cuando ganas. La alegría revela a tus aliados. La incomodidad revela la envidia oculta. Eso, aprende a disfrutar de tu propia compañía cuando no dependes de la compañía constante. Nadie puede manipular tu soledad. Eso es lindo, ¿no? Así que hay que estar pendiente a esto porque es...
Esto hay que tenerlo muy en cuenta y verás cómo te cambia todo.

0: Lanzate para aquí, se llama El Azote. Cris y Ronnie es ahora. Oye, esto está sabroso. 4:53 p.m. Está sabroso, se llama El Azote. Nos la gozamos a esta hora aquí en la número 1 olímpica. ¿Qué me dicen por acá, muchachos? Oyentes, aquí en la número 1 olímpica. Buenas.
1: Yo escucho Olímpica Estéreo, complaceme ahí con el disquito, el esqueleto, Dios mío, hermano. ¿Tú sabes que sí?
0: ¿Sabes qué? Sí. Escucho Olímpica Estéreo, José González, el 369, José, mi hermano. Gracias. Oye, tremendo aguacero en Lorica, nos están diciendo por allá. Que llovió durísimo en Lorica, allá en el departamento de Córdoba.

Son algo diferente, ¿ah? Faltaba un disco esto de peluca, de sabrosura. Hacía falta. ¿Ah? Oye, tronco de video este y el baile de Chris y de Ronnie. Ah, ni se diga, esto la botan siempre, ¿no?

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